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1: Y ya son las 7 de la tarde, mi gente. Llegó el momento donde todo Laredo le sube a la radio. El momento de las más top de digital 94.9. Empezando con algo muy romántico. Algo de Cristian Castro junto con Matisse.
0: Número 7.

te pareció escuchar a Los Ángeles Azules con Melissa, esto que se llama Mi Nuevo Trauma, aquí en Digital 94.9, en la posición número 6 de las más top de Digital? Definitivamente que estas canciones están aquí porque tú así lo quisiste. Estas son las canciones más virales, más cantadas, más pedidas y definitivamente las más compartidas. Seguimos con más, pero antes vamos a agarrar este mood de Viernes Junior, porque es jueves y el fin de semana ya se está asomando y claro, por supuesto que ya salió el sol.

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2: ¿Qué canción estará el día de hoy, esta noche, en la número uno de las más top de Digital 94.9? Y es que de verdad que escuchar tu música favorita puede ayudarte a disminuir la ansiedad y además mejora tu estado de ánimo rápidamente. Así es que mira, chica, aquí terapia gratis con tu locutora Montse Lerma con pura musiquita que te encanta. Y vamos a ver quién está en la posición número 5 de las más top de Digital 94.9.
1: En el puesto número 5.

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1: Seguimos subiendo posiciones aquí en las más top de Digital 94.9, pero antes yo quiero que te prepares, porque te voy a poner música que se canta a todo pulmón. Te voy a poner algo de Maná para que cantes conmigo en esta bonita tarde de jueves, viernes junior, que ya está por llegar el fin de semana. Así es que si tú te sabes esta canción, cántala conmigo a todo pulmón.

0: welcome to the Gangnam Station. 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
2: Ahora sí, mi gente bonita de Laredo, Texas, llegó el momento de la canción más escuchada, la canción más viral y la canción más compartida, la canción número uno de las más top de Digital 94.9, donde llega nada más y nada menos que Bruno Mars.
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¡Qué bonito es lo bonito! Acabas de escuchar la canción número uno de las más top de Digital 94.9 y es que de verdad que Bruno Mars la rompió con esta canción y con este hitazo que nos acabamos de aventar definitivamente. 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

0: Exal 94.9 y a tu locutora Montse Lerma, compartir el post en tus historias y etiquetarnos, y en los comentarios decirnos cuál es tu canción favorita, esa canción que cantarías a todo pulmón en el concierto, y también puedes etiquetar a las personas con las que quieres ir al concierto para tener una entrada extra en participar. Entonces, mi gente, mucha suerte y definitivamente que ahí nos vemos en el conciertazo de Carin León, porque recuerda que Digital 94.9 siempre te lleva a los mejores conciertos.
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1: Y gracias por acompañarme esta bonita tarde, mi gente bonita. Soy tu locutora Monse Lerma y esto fue Zona Digital a través de Digital 94.9. Y recuerda, sonríe, baila, disfruta de la música y participa por tus boletos para que te vayas al concierto de Carin León completamente gratis. Recuerda que con tu locutora Monse Lerma ganas porque ganas. Y ya casi es fin de semana. Nos escuchamos mañana. Tienes una cita conmigo en punto de las 4 de la tarde, porque aquí la música jamás se detiene. Bendiciones y bonito jueves.

0: almost let's go
1: yeah,
0: in a different language. But Shakira allegedly can speak 8 different languages.
1: Thank you.
0: English being one of them. All right, continuamos con los deportes, familia. Ahora nos vamos a la semifinal de la Liga MX en el partido de ida en la casa del Cruz Azul. Mis Chivas empataron 2-2 contra el Cruz Azul anoche. Fue un partidazo hasta que el árbitro se inventó un penal.
2: Ya van a empezar. No era penal.
0: En contra de las Chivas, que le dio la oportunidad al Cruz Azul de empatar el partido 2-2. Si no, hubiéramos ganado, pero no me agüito. La Liga MX doesn't want to see us win, Eddie. Sin 5 jugadores de la selección mexicana, con los árbitros en contra, este sábado, en el segundo partido, le vamos a ganar al Cruz Azul y avanzar a la final. Mark my words. En la otra semifinal, esta noche is going down. Jugará Pachuca versus Pumas en el estadio de Pachuca. Pumas avanzó de milagro contra el América del Micho después de que el ídolo del Micho, Henry Martin, falló el penal en la última jugada.
2: Güey, mínimo Henry le pegó al poste, güey. No como el penal que falló el Chicharito con las Chivas cuando voló la portería y todavía no encuentran el balón, güey. They're still looking for it. Hay niveles, güey.
0: Hey, he still missed, bro. It's going down, man. Va a estar buenísimo estas semifinales. Coming up next, tenemos un estudio muy interesante. También un cotorreo con Oscar de la Hoya. No te lo pierdas aquí en Showboy Show.

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1: Ahí viene un tema súper, súper divertido. That's gonna reveal a lot about your kids. Pero va a estar buenísimo. No te lo pierdas, más detalles en minutos.
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0: tema de hoy. What's been the craziest chisme that a kid has shared with you or about you? Porque a veces van y dicen los chismes tuyos, güey. Alguien más. Anónima, cuéntame.
1: Fue a la tienda, me la llevé. Estaba chiquita mi niña.
0: Ok.
1: Y íbamos como a la TJ Maxx, algo así. Una señora, pues americana, güera, ¿verdad? Y mi hija dice bien recio, porque tiene un vocerrón. Mami, does it hurt when daddy hits you?
0: Oh, no.
1: Hijo de la madre. Me hice como que no escuché. Y otra vez me vuelvo a preguntar. La caraja dice, mami, he hits you really hard, huh?
0: Hey.
1: Volteé así como de reojo y la señora me estaba mirando up and down, me estaba

0: que te pega, porque si yo les digo a los niños, oh, pues pau pau, ¿verdad? Te voy a pegar en las.
1: Le están dando pau pau a mi mamá.
0: Pompis, pero te van a decir, ¿cómo lo miras tú como un reward y nosotros como un castigo? Entonces eso me pasó con mi chismosita.
2: Baby.
3: Te pega mi papá, pero son nalgaditas de amor.
2: Yeah,
3: you
2: different
3: know?
2: Types of love taps.
3: Yo, that's why they're like, hey, nos usa las nalgadas para castigarnos, pero a ti te gusta más. Anónima, cuéntanos, ¿qué chiste te han contado a ti los niños?
4: So my daughter's best friend told her all the tea when her parents separated. That the mom will be crying every night to sleep. And that she would be really sad all the time. And that he had cheated on her and had left them for another girl.
3: Damn.
4: She broke my heart when she told me this. I was crying in the car. And it's so awkward now when I see them in school because they're back together.
3: Oh, oh well.
2: No.
3: Back together. Working it out. Es increíble los chismes que te cuentan los nenes, güey.
2: Yeah. For real.
3: Slide it to our DM on Instagram at your boy show. Nosotros aquí de chismosos, ¿qué te contaron?
2: Tell us more.
5: Slide into our DMs.
3: What's up, baby?
5: And send us a voice message on Instagram at your boy show. S-H-O-B-O-Y show.

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1: Tendremos la conclusión del tema de hoy, confirming that kids are the biggest chismosos in the world. Wait till you hear more of the chismes that kids have been telling adults, parents, tíos, tías. It's wild, bro. Next.
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0: somos el Boy Show. Bienvenidos a la conclusión del tema de hoy. Súper divertido. No cabe duda que los más chismosos del mundo son los borrachos y borrachas. ¿Salud? Y los niños. Que diga no filter. Sueltan todo. Tenemos a una maestra on the line.
1: Órale.
0: Que dice que los chismes que escucha en la escuela, güey, es a otro nivel. Amor, what grade do you teach or where you at?
2: Trabajo con los de kinder.
0: No, cuidado, esos niños son bien chismosos.
1: La neta.
2: I know.
0: What's been the craziest chisme a kid at school has told you about their family or parents?
2: That her mom and dad aren't sleeping in the same room.
3: What?
2: Because her dad's, espérate, no, it gets better. Her dad's friend comes and sleeps in her mom's room sometimes.
3: Oh!
2: Pero que espérate, pero que a veces todos duermen en el cuarto juntos.
1: ¿No será mi hijo quien te dijo ese chisme mío?
2: No, pues, that's the thing, like, uno piensa que no, pero esos niños ponen más atención que nada.
0: Es que right now, at that age, like, thinking about my daughters también, amor, they're super young, elementary, son esponjas, they're little sponges, just, cada cosa que les dice se les pega. And they repeat it. It's insane because this is when they learn the most.
3: Right.
2: Yes. Y no tienen filtro.
0: Exactly. Nowadays with my daughters, I gotta be like, hey, vamos a platicar de algo, but this stays with us. No vayan a andar diciéndole a la maestra o los amiguitos o amiguitos.
2: Oh, no. A mi nieta la sacamos del cuarto. She's six.
3: Oh.
2: And she's in first grade. So, yep, I know. It's like, I have to talk about something, but there's elephants in the room. And ya saben que the elephants is my granddaughter.
1: Oh, pensé que Chowey fue a visitarte.
0: Oye, amor, y hasta aunque estén chiquitos, hasta paran la oreja.
2: Oh, yeah.
0: If they're playing.

0: playing with something, hasta paran de jugar. And they're like, güey, el chisme se puso
1: te
0: bueno.
1: Te das vuelta and it's like, hey, what are you doing? Oh, I was just, okay, I gotta go to the bathroom. Like, yeah.
0: Oye, pero está cañón que la niñita te contó ese chisme de sus papás, que ahí traen Sanchos y Sanchas a la casa.
1: Sleeping in the room and they se turnan.
0: Damn.
2: That's crazy.
3: Pero mira, lo bonito que hay una lección bonita para ese niño.
2: ¿Y cuál es?
3: Sharing is caring.
2: Oh, gosh.
1: A mí desde chiquitos les enseñamos eso, ¿no?

0: otra.
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3: Dímelo, Chavoy.
4: Echarle ganas, se ha dicho, family. Thanks so much for hanging out with us. Ya mero llegas al fin de semana. Échale ganas con todo, órale. Bueno, FIFA acaba de anunciar a los artistas that will be performing at their first ever World Cup Final Halftime Show in New Jersey, ahí afuera de New York City, right across the river. And they use Chris Martin from Coldplay and Elmo from Sesame Street.
3: ¿Quién puede hacer la mejor voz de ti con mi Elmo? A ver, prima, bueno, venga, dai.
5: ¿Cómo lo hace? A ver, give me an example.
4: Más o menos como se escucha a Micho.
3: A ver, ¿qué? ¿Cómo se escucha?
6: Oh, gee, I'm freaking Mickey Mouse. Mickey Mouse.
3: A ver,
6: Eddie,
3: venga, dai.
5: Tickle me, Elmo.
4: A ver.
3: A ver, pues.
5: No. I'm Elmo. I'm going to Sesame Street. I'm Elmo.
4: Oh, my God. Eddie, God. What the heck?
5: Hey,
4: Elmo, so is that you?
5: Are you here?
4: Chris Martin and Elmo from Sesame Street announced the artist. Check out that, though.
7: But what I'd really like to ask is if you could help try and find some giant stars to be part of the show.
3: How about Madonna? Yeah, Madonna.
8: What about BTS?
4: A ver, Eddie, say Madonna and Tico Mi Amo.
5: Madonna.
4: Eddie, oh,
6: no more one, for real.
4: BTS, Madonna.
7: Wait, who's on the phone, Elmo?
9: Hey, Elmo. Hey, Chris. Hey, Cookie.
7: Elmo and I were wondering if you guys might want to join us on July 19th.
9: We'll be there, Chris, for sure.
7: Thank you. Thank you so much. I mean, we can dream Shakira.
10: Shakira? I mean, I'm sure she's just way too busy.
3: Shakira's in and she's bringing cookies.
4: Wow.
8: Cookies. Shakira. Cookies.
5: Cookies. I can do Cookie Monster.
8: Cookies.
4: Venga, so it's gonna be BTS representing K-pop.
5: What?
4: Madonna
3: representando Senior Citizens.
4: Micho.
5: Chavarrucas.
4: Y representando a los latinos, Shakira. Hey, did you guys know that in this song, Dai Dai means like, vamos, vamos, let's go.
5: Let's go, yeah.
4: In a different language, but Shakira allegedly can speak 8 different languages.
5: Thank you.
4: English being one of them. All right, continuamos con los deportes, familia. Ahora nos vamos a la semifinal de la Liga MX en el partido de ida en la casa del Cruz Azul. Mis Chivas empataron 2-2 contra el Cruz Azul anoche. Fue un partidazo hasta que el árbitro se inventó un penal.
3: Ya van a empezar. No era penal.
4: En contra de las Chivas, que le dio la oportunidad al Cruz Azul de empatar el partido 2-2. Si no, hubiéramos ganado, pero no me agüito.
5: ¡Ey!
4: La Liga MX doesn't want to see us win, Eddie.
7: No, no.
4: Sin 5 jugadores de la selección mexicana, con los árbitros en contra, este sábado, en el segundo partido, le vamos a ganar al Cruz Azul y avanzar a la final. Mark my words. En la otra semifinal, esta noche es going down. Jugará Pachuca versus Pumas en el estadio de Pachuca. Pumas avanzó de milagro contra el América del Micho después de que el ídolo del Micho, Henry Martin, falló el penal en la última jugada.
3: Güey, mínimo Henry le pegó al poste, güey. No como el penal que falló el Chicharito con las Chivas cuando voló la portería y todavía no encuentran el balón, güey. They're still looking for it. Hay niveles, güey.
4: Hey, he still missed, bro. It's going down, man. Va a estar buenísimo estas semifinales. Coming up next, tenemos un estudio muy interesante. También un cotorreo con Oscar de la Hoya. No te lo pierdas aquí en el Showboy Show.

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1: Tenemos un cotorreo that we have not shared with you on the show yet con Oscar de la Hoya. Se abrió y nos habló como nunca antes sobre su novia Holly.
2: Cañón.
1: Wait to hear what he had to say about her. Además, familia, un estudio muy interesante that's gonna blow your mind aquí en el Shaboy Show.
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1: Ahí viene un tema súper, súper divertido. That's gonna reveal a lot about your kids.
2: ¡Órale!
1: Pero va a estar buenísimo. No te lo pierdas, más detalles en minutos.
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0: somos The Shaboy Show. Bienvenidos al tema de hoy, muy pero muy divertido. La pregunta es esta: what's been the craziest chisme that a kid has shared with you or about you to others? Porque a los niños les vale queso, bro. Son como borrachitos, sueltan todo, bro. La neta, kids are the biggest chismosos.
1: Porque salieron igual que sus mamás, Chubby Boy.
0: No, bro, a nosotros ha tocado que nuestras hijas, ¿eh? Sí. A veces mi esposa y yo estamos en la cocina cotorreando, hablando cosas de nosotros, ¿no? De adultos. Ajá. And our daughters are watching TV right next in la otra salita.
2: Right.
0: Bro, they've actually like muted the TV.
2: ¡Ándale!
0: Y paran la orejita así como que para escuchar el chisme, güey.
2: Para andar ahí.
0: You're like, güey, andan en todo estos niñitos y niñitas. And I bring this up because when they get out of school, we do something.

0: tema de hoy. What's been the craziest chisme that a kid has shared with you or about you? Porque a veces van y dicen los chismes tuyos, güey. Alguien más. Anónima, cuéntame.
1: Fue a la tienda, me la llevé. Estaba chiquita mi niña.
0: Ok.
1: Y vamos como a TJ Maxx, algo así. Una señora, pues americana, güera, ¿verdad? Y mi hija dice bien recio, porque tiene un vocerrón. Mami, does it hurt when daddy hits you? Hijo de la madre, me hice como que no escuché. Y otra vez me vuelve a preguntar. La caraja dice, mami, he hits you really hard, huh? Volteé así como de reojo y la señora me estaba mirando up and down. Me estaba criticando. She was concerned, I guess. Me dio tanta vergüenza y dejé el carrito. Le dije, no sabes qué, mija, vámonos. No traía nada el carrito.
2: Nos
1: ya no
2: fuimos.
1: Quise saber nada. Me salí de ahí. Dije, mira esta. Ni lo dijo a mis espaldas ni nada. Pero es que mi viejo tiene la culpa. Llegué y le dije cuando lo vi, oye, like, you have to stop. Porque cada, pues si ando en la cocina, taz, páseme una nalgada. Estoy recogiendo un juguete y a él aprovecha y nalgada y aquí y allá. Y he's very handsy, ¿verdad? Pero mi hija mira eso y ella lo miró como que te pega. Porque si yo les digo a los niños, oh, pues pau pau, ¿verdad? Te voy a pegar en las.
2: Le están dando pau pau a mi mamá.
1: Pompis, pero te van a decir, ¿cómo lo miras tú como un reward y nosotros como un castigo? Entonces eso me pasó con mi chismosita.
0: Baby. Te pega mi papá, pero son nalgaditas de amor.
3: Yeah, different types of love taps.
0: Yo, that's why their daughter's like, hey, nos usa las nalgadas para castigarnos, pero a ti te gusta más. Anónima, cuéntanos, ¿qué chiste te han contado a ti los niños?
4: So my daughter's best friend told her all the tea when her parents separated. That the mom will be crying every night to sleep. And that she would be really sad all the time. And that he had cheated on her and had left them for another girl.
0: Damn.
4: She broke my heart when she told me this. I was crying in the car. And it's so awkward now when I see them in school because they're back together.
0: Es increíble los chismes que te cuentan los nenes, güey.
3: Yeah, for real.
0: Slide it to our DM on Instagram at Your Boy Show. Nosotros aquí de chismosos, ¿qué te contaron?
3: Tell us more.
5: Slide into our DMs.
6: Sup, baby?
5: And send us a voice message on Instagram at Your Boy Show. S-H-O-B-O-Y Show.
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0: 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Bienvenidos a la conclusión del tema de hoy. Súper divertido. No cabe duda que los más chismosos del mundo son los borrachos y borrachas.
1: ¿Salud?
0: Y los niños.
2: Oh, yeah.
0: Que diga sure. No filter.
2: Yes.
0: Sueltan todo. Tenemos a una maestra on the line.
1: Órale.
0: Que dice que los chismes que escucha en la escuela, güey, es a otro nivel. Amor, what grade do you teach or where you at?
3: Trabajo con los de kinder.
0: No, cuidado, esos niños son bien chismosos.
1: La neta.
3: I know.
0: What's been the craziest chisme a kid at school has told you about their family or parents?
3: That her mom and dad aren't sleeping in the same room.
0: What?
3: Because her dad's, espérate, no, it gets better. Her dad's friend comes and sleeps in her mom's room sometimes.
2: Oh!
3: Pero que espérate, pero que a veces todos duermen en el cuarto juntos.
1: ¿No será mi hijo quien te dijo ese chisme mío?
3: No, that's the thing, like, uno piensa que no, pero esos niños ponen más atención que nada.
0: Es que right now, at that age, like, thinking about my daughters también, amor, they're super young, elementary, son esponjas, they're little sponges, just cada cosa que les dice se les pega. And they repeat it. It's insane because this is when they learn the most.
2: Right.
3: Yes. Y no tienen filtro.
0: Exactly. Nowadays with my daughters, I gotta be like, hey, vamos a platicar de algo, but this stays with us. No vayan a andar diciéndole a la maestra o los amiguitos o amiguitos.
3: Oh, no. A mi nieta la sacamos del cuarto. She's six.
2: Oh.
3: And she's in first grade. So, yep, I know. It's like, I have to talk about something, but there's elephants in the room. And ya saben que the elephants is my granddaughter.
1: Oh, pensé que Chowey fue a visitar.
0: Oye, amor, y hasta aunque estén chiquitos, hasta paran la oreja.
3: Oh, yeah, oh,
0: if they're playing with something, hasta paran de jugar. And they're like, wey, el chisme se puso
3: te
0: bueno.
3: Das, te das vuelta and it's like, hey, what are you doing? Oh, I was just, okay, I gotta go to the bathroom. Like, yeah.
0: Oye, pero está cañón que la niñita te contó ese chisme de sus papás, que ahí traen Sanchos y Sanchas a la casa.
3: Sleeping in the room and they se turnan.
0: Damn,
4: that's crazy.
1: Pero mira, lo bonito que hay una lección bonita para ese niño.
2: ¿Y cuál es?
1: Sharing is caring.
2: Oh,
3: God. A mí desde chiquitos les enseñamos eso, ¿no?

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0: espérame, no puedo gritar.
1: Ando un poquito ronco.
0: Muy buenos días. Tengan todos y cada uno de ustedes, damas y caballeros, ¿cómo están? Te saludo a tu amigo, tu servidor Iván López, ya listísimos para un episodio más del Digital Morning Show, donde la vamos a pasar muy bien y que además el día de hoy voy a estar eligiendo personitas ganadoras. Yo creo que por lo menos unas 4 personas ganadoras voy a elegir el día de hoy entre las niñas y niños que participen en el DigiVoz. ¿Y qué se podrían ganar? Es una tarjeta para los videojuegos de Playmore, para que vayan a jugar ahí en los videojuegos. Está padrísima. Aquí las tengo conmigo, mira, ahí va. ¿Ves? Ahí están. Aquí tengo todas las tarjetitas, ¿eh? Así que voy a estar ganando varias para que sigan al pendiente. Y estas tarjetas, las personas ganadoras lo van a poder levantar el día de mañana, porque mañana tenemos evento, tenemos fiesta donde vamos a estar regalando juguetes. Primeras personas en llegar, les vamos a estar regalando también certificados para juegos gratis en JetBow, para que vayan a jugar gratis ahí al boliche, ¿ok? Entre otras cosas, van a tener por ahí nuestros amigos de ABC Supply Co. Van a tener pintacaritas gratis, face painting, van a tener por ahí food trucks, va a haber música, va a haber premios y un montón de sorpresas para que no te lo pierdas el día de mañana. Ellos arrancan desde las 11 de la mañana hasta las 4 de la tarde. Nosotros acompañamos de 12 del mediodía a 2 de la tarde. Por allá, recuerda, para la banda que vive por el área del 359, ahorita te voy a estar pasando más detalles. En este momento, niñas y niños que van caminando a la escuela, es el momento adecuado para que envíes tus saluditos a través del WhatsApp de Digital al 956-566-5576. 956-566-5576. 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Bueno,
2: buenos días, Iván. Buenos días, buenos días, obviamente trabajando y por supuesto escuchando la única inigualable digital 94.9.
0: Hecha
2: por mi ínimo de ritmo y la chisa part. Que tengan todos un excelente viernes, excelente fin de semana. Recuerden, nada con exceso, todo con medida. Y si toman, no manejen y se portan mal, me invitan. Así es que cuídense de los tránsitos que andan bien duros. Yo sí tengo mucha hambre. ¡Ay, ay, ay! Y recuerden manejar con precaución, que nos espera en el trabajo y en casa. ¡Chao, chao, chao, chao!
0: Eso, muy bien, gracias, Cudi. Saluditos por acá. Vamos a ver, Javi, échale, buenos días.
3: Pues, bueno. Buenos días.
0: Buenos días.
3: De viernes. Viernes, gracias a Dios.
0: Así es.
3: ¿Cómo andamos, Iván?
0: Bien,
3: espero que estés muy, pero muy bien.
0: Así es, muy bien todo.
3: Mis chalanes.
0: Ahí andan. ¡Ey, mini Chuy, mini Pacho!
3: Ya sabe, bien felices, porque es fin de semana. 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Iván López, mi locutor del programa de grabado favorito. No, saludos a Pancho, a Chuy y a todos ahí en la cabina. Que pase un excelente fin de semana, Iván.
0: Igualmente,
3: saludos.
0: Saluditos también por acá para Irma Villegas, que ya está en sintonía. Por acá dice, buenos días, Iván. Le puedes mandar un saludo a mis niños Santiago y Galilea, que ya van rumbo a la escuela de Garde. Y les puedes mandar un mil Chuy. ¡Saluditos! Ando medio ronco, se me está yendo la voz, pero ahí voy. A ver cómo salen también los Happy Verdes el día de hoy. A ver cómo salen, Venga, por acá, bueno.
4: Hola, Iván.
0: Hola.
4: Soy Alisa.
0: Hola, Alisa.
4: Quiero que me mandes saluditos a mi escuela, Roberto G. Santos.
0: Por supuesto.
4: Y que yo quiero una tarjeta.
0: Mira, las tarjetas de Claymore.
4: Saluditos.
0: Eso, saluditos.
4: Quiero que le mandes saluditos a mis primos.
0: Claro.
4: Y a mis primas.
0: Eso.
4: A mi mamá.
0: Muy bien.
4: Que ella es una maestra. Eso. Y que me voy a regalar un regalito.
0: Órale.
4: Bye,
0: muy bien,
4: saluditos.
0: Eso.
4: Quiero el mimi Chuy a Pancho.
0: Eso, un Chuy y un Pancho.
5: Hola, Iván, soy Frida.
4: Quiero que le mande saluditos a mi escuela Roberto G. Santos.
0: Claro que sí, Frida, y saluditos.
4: Yo quiero una tarjetita.
0: Una tarjetita.
4: Bye. Eso. Quiero que le mande saluditos a mi escuela Roberto G. Santos.
0: Muy bien, claro
4: que sí. Y a mis primos Ponchito y Emilia.
0: Ponchito y Emilia.
4: Bye, saluditos.
0: Eso, bien,
4: quiero un mini Chuy y un mini Pancho.
0: Mini Pancho.
4: Bye, eso. Saluditos.
0: Esos saluditos, gracias, Frida. Porque dice, buenos días, Iván, ¿le puedes cantar un happy birthday a mi hija Jimena Sánchez, que hoy está cumpliendo 7 años? Dice, deseándole un muy feliz cumpleaños y que la amo mucho. Dice, de parte de mamá, papá y su hermanita Lisa. Oye, claro que sí, para Jimena celebrando su cumpleaños. El día de hoy le cantamos un happy birthday a la cuenta de 3, 1, 2, 3. Happy birthday to you, happy birthday to you, happy birthday, happy birthday, happy birthday to you. Muchas, pero muchas felicidades. 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A ver, bueno.
4: Buenos días, Iván.
0: Buenos días.
4: Yo soy Tana y Naomi.
0: Hola, Tana y Naomi.
4: Mandar saluditos a mi papá.
0: Claro,
4: saluditos. Gracias, quiero un mini Chuy. Iván, que sacaste la basura.
0: Este,
4: Iván,
0: sí.
4: López, mi locutor favorito.
0: Sí.
4: Vamos a Ryan Elementary.
0: Ryan Elementary.
4: Quiero una tarjeta, por favor.
0: Eso, muy bien, saluditos. Este, sí saqué la basura. No, la saqué, se me olvidó. Sí saqué la basura. Voy a decir que sí, pero no es cierto, porque mi esposa está escuchando. Este, sí la saqué, sí saqué la basura. En lo que se me ocurrió un plan, porque no sé qué le voy a decir. Si alguien anda cerquita de mi casa que pueda sacar el bote, por favor. Este, sí saqué el bote porque estaba bien lleno, lo tenía que sacar y ya. Lo saqué. Bueno, voy a continuar con más saluditos, pero primero vámonos con la dinámica para el día de hoy. Va a ser algo bien fácil, bien sencillo. Hoy vamos a pasar lista, vamos a ver quién está en sintonía. Dime, Iván, yo me llamo tal y presente. Ok, o sea, me dices tu nombre, luego dices presente y también me puedes decir a qué escuela vas para mandarle un saludito a tu escuela y ver qué es la escuela que hoy en este viernes anda más activa. ¿Cuáles son las escuelas que andan con toda la pila, con tal actitud el día de hoy? Entre las personitas que manden audio, voy a elegir personas ganadoras de tarjetas de Playmore para los videojuegos, para que vayan a jugar un

0: rato a divertirse. Y también voy a elegir personas ganadoras de certificados para juegos de boliche gratis, para que vayan a jugar gratis ahí al bowling en JetBall también. Así que pendientes, envía tu mensajito de audio, con eso es suficiente, participas el día de hoy y voy a estar eligiendo a personitas ganadoras. Nos vamos a un corte rapidísimo de regresamos. Ah, no, el chiste. Vámonos con el chiste del día.
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0: Oye, producción, ¿tú sabes qué le dice? Ah, sí, lo conté, ¿verdad? Bueno, lo contamos otra vez. ¿Tú sabes qué? ¿Qué le dice un semáforo a otro semáforo? Le dice, no me mires, me estoy cambiando. Porque está cambiando de color. O sea, de rojo, amarillo, verde y así, ¿no? ¿No? ¿Y tú sabes qué hace una abeja en el gimnasio? ¿No? ¡Zumba! ¡Ah! ¿Un poco? ¿No te gustó? ¿Tú sabes qué hace un perro con un taladro? Taladrando. ¿Tampoco? ¡Nada te gusta, producción! ¡Nada te gusta! Un corte rapidísimo, ahora sí regresamos con más.
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1: Amigos, con el Digivoz, la dinámica del día de hoy, vamos a pasar lista. Solamente envía un mensajito de audio, di tu nombre y di presente. Y también me puedes platicar a qué escuela vas para mandar saludos a tu escuelita, a tu escuela, para saber quién es la escuela o cuál es la escuela que va con más pilas el día de hoy. Camino a la escuela con toda la actitud. Y además recuerda, entre las personas que participen el día de hoy, voy a elegir personas ganadoras de tarjeta de regalo, cortesía de Playmore. Para los videojuegos, para que vayas a jugar ahí en el área de videojuegos de Playmore. También voy a elegir personas ganadoras de tarjetas para juegos de boliche gratis también ahí en JetBall. Para que estés ahí al pendiente, voy a elegir personas entre los que participen hoy en el Digimos, que luego se tenían que levantar el día de mañana en el evento que vamos a tener por allá en el sur de Laredo, por el área del 359, con sus amigos de ABC Supply Co. Ahorita te platico más detalles, ¿ok? Dice por acá, buenos días Iván, puedes mandarle saludos para Vinelli Zoe, que va a tener su graduación hoy en Kindergarten, dice, y para Lorenita, que va a ir a aplaudir mucho. Eso, muy bien, saluditos.
2: Hola, me llamo Lorena, presente.
1: Eso, Lorena, saluditos, gracias. Por acá dice, va, buenos días, soy Mia Cantú y me gustaría que le mandaras felicitaciones a mi abuela Memma, dice, por ser el día del maestro. Saludos, oye, saluditos y muchas felicidades. Por acá dice, un saludo a los niños del coro de la escuela Roberto J. Santos, que hoy van a tener performance, dice, for the last year concert, en especial a mi niña Mariah, dice por acá, mucha suerte. Esos saluditos, les vaya increíble, que se diviertan mucho. Saluditos, venga, por acá, bueno.
3: Hola, Iván, somos Lía y Grecia.
1: Hola, Lía y Grecia.
3: Sacaste la basura. Dale saludo a mi abuelo y mi abuela. Quiero a mi Chuy.
1: Eso, un mini Chuy, saluditos.
4: Hola. Y ella decía presente.
1: Eso,
4: en
1: Ama Pierce. Hola, Ama Pierce. Saluditos. Y sí. Sí, saqué la basura. No, se me olvidó. Me avisa si alguien anda por mi casa, por favor. Para que cheque que sí saqué la basura. Para que vean que sí. La saca, por favor. Muy bien, por acá, bueno.
5: Freedom Elementary.
1: Freedom Elementary también in the house el día de hoy. Por acá, con toda la pila. Muy bien, saluditos.
6: Oye, Evelyn. Yo me llamo Evelyn y voy a la escuela San Agustín.
1: San Agustín.
6: Bye, saluditos. Quiero mucho estudiar. López, mi
1: locutor
6: favorito. ¿Puedes felicitar a mi mamá porque ella es una maestra? Bye,
1: oye,
6: saluditos. Iván, saludos a Kendra, una amiguita que está atrás de mi camioneta. Bye.
1: Saludos a Kendra, claro.
7: Hola, Iván López, yo soy María Emilio, presente.
1: Eso,
7: yo voy a
1: Malakoff
7: Elementary.
1: Malakoff Elementary in the house el día de hoy. Eso.
8: Hola, soy Aitana, voy a Ryan Elementary,
1: Ryan
8: presente.
1: Y también por acá con toda la actitud y ya bien despiertos, muy bien.
9: Hola,
1: bueno.
9: Iván, soy Frida.
1: Hola, Frida.
9: Roberto G. Santos,
1: Roberto
9: presente.
1: Roberto G. Santos también presente.
9: Bye.
1: Y eso, con toda la actitud.
10: Hola, Iván.
1: Desde temprano.
10: Soy Alisa.
1: Hola, Alisa.
10: Roberto G. Santos, presente.
1: Eso, muy bien, saludito.
11: Hola, Iván.
1: Hola.
11: Voy a mi escuela Aligarde.
10: Y
1: eso.
10: Soy Cali
12: Leger
10: y soy presente.
12: Eso. Eso. Estoy presente.
10: Presente.
1: Eso, muy bien,
13: Iván,
1: saludito.
13: Soy Santiago y voy con la escuela Ligarde Elementary y estoy presente.
1: Eso, Ligarde, la escuela Ligarde in the house también el día de hoy. Bueno,
14: Iván, buenos días.
1: Buenos
14: ¿Puedo
1: días.
14: Felicitar a mi hija Miranda Torres.
1: A Miranda,
14: está
1: claro.
14: Cumpliendo 20 años.
1: 20 años, oye,
14: aquí
1: por supuesto que
14: bien,
1: sí. Por supuesto que yes, oye, para ella le cantamos un happy birthday a la cuenta de 3. 1, 2, 3. Happy birthday to you. Happy birthday to you. Happy birthday, happy birthday, happy birthday to you. Muchas, pero muchas felicidades. Que la pases increíble hoy en tu día. 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Muy bien, Saludos por acá, bueno.
15: Hola, Iván. Somos Shiara
16: y Sharon.
1: ¿Cómo estás?
15: Presente.
1: Presente.
15: Vamos a Harmony.
1: A la escuela Harmony también presente el día de hoy. Y ya con toda la actitud. Oye, rápidamente, ahí en las redes sociales están los detalles de dónde vamos a estar el día de mañana regalando juguetes. Va a haber premios.

0: Las personas que lleguen se van a llevar también certificados para juegos de boliche gratis de Jet Bowl. Van a tener pintacaritas gratis, habrá música en vivo, habrá giveaways, hasta mariachi va a haber, brincolines también inflables. ¿En dónde? Sur de Laredo, 120 Ranch Road es la dirección, 120 Ranch Road, ahí con sus amigos de ABC Supply Co., que van a tener su gran fiesta de gran apertura, así que no faltes, ¿eh? Bueno.
1: Hola, Iván, soy Cristian, y yo voy a la escuela Santo Niño Elementary.
0: Santo Niño Elementary.
1: Y después de que le mandes un saludo a mi maestra, a mi Rivera, y también claro, a mi García.
0: Saludito.
1: Bye, mi locutor favorito.
0: Eso, dice un saludo para los niños de Harmony Innovation, de fifth grade, de quinto grado. Saluditos también, ya con toda la actitud, camino a la escuela. Eso, bueno.
2: Hola, yo soy Francisco Vázquez.
0: Hola, hola, ¿cómo estás, Francisco? Sí.
2: Presente.
0: Eso, muy bien, there we go. Muy bien.
2: Paris Elementary School.
0: Paris Elementary School in the house también el día de hoy. Muy bien.
3: Hola, bueno. Soy Elizabeth.
0: Hola, Elizabeth.
3: ¿Sacaste la basura? No creo.
0: Pues bye. Muy bien, porque no la saqué, se me olvidó.
3: ¡No sacaste la basura, va!
0: Elizabeth, te va a escuchar mi esposa y se va a dar cuenta que no saqué la basura. Dice, oye, Miguelito, ¿te podré mandar un mensaje porque anda en su viaje escolar a San Antonio? Mándale saludos, porfa. Espero que se divierte y disfrute mucho con sus amigos y maestra. Y para colmo, ya vamos tarde a dejar a su hermana, dice a Elizabeth. Esos saluditos y para Miguelito, que se divierte mucho en su viaje. Claro que sí.
4: Hola, Iván. Soy Dayan Ortiz.
0: Hola,
4: y quiero que me mandes un saludito a Fanny García, la Elementary School.
0: Elementary School, claro que sí, para toda la banda por allá. Gracias por estar en sintonía. Saluditos.
5: Hola, soy María Tadela.
0: Hola, Maritela.
5: Y le puedo mandar saluditos a toda mi familia y a Ryan Elementary.
0: Elementary, claro que sí, saluditos.
6: Hola, Iván, quería que me mandara saludos a mi hijo que ahora es graduada de su quinto año de la escuela.
0: Oye, para muy bien,
6: su graduation, a Irene García.
0: Irene, bien, bien hecho, Irene.
6: Orgullosa de él. Ella va a ir a otro año de escuela al 6.
0: Sí, ya merito, muy bien, bien hecho, Irene. Saluditos y felicidades. Por acá dice un happy birthday para Andrés, que cumple años el domingo, sus 5 añitos, y es un Bulldog de JC Martin. Oye, claro que sí, para Andrés, celebrando su cumpleaños este fin de semana. Le cantamos su happy birthday a la cuenta de 3. 1, 2, 3. Happy birthday to you. Happy birthday to you. Happy birthday, happy birthday, happy birthday to you. 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Venga, por acá, vamos a ver, bueno.
7: Hola, Iván, soy Regina, yo voy a la escuela Coronel Santos Benavides.
0: Eso,
7: presente.
0: Coronel Santos Benavides en The House también el día de hoy. Saludos, bueno.
8: Soy presente
0: acá en la noche. Eso, también para la escuela Cagua, saluditos.
9: Hola, Iván, yo soy Renata Ramos.
0: Hola,
9: y yo voy a la escuela Santo Niño Elementary. Unos saludos a mis Rivera.
0: Eso,
9: bye.
0: Saluditos también, ¿cómo no? Dice Iván, saludos. Hoy es su baile de quinto grado de Killem Elementary. Saludos para Roel, oye, para toda la banda por allá en la escuela Killem, que se diviertan mucho ahí en el baile. Y saluditos para Roel, por supuesto que sí, ¿eh? Gracias por estar en sintonía el día de hoy. Recuerda, todos estos audios que hemos estado escuchando en esta mañana, ya casi termino con el Digibox, todos estos audios participan en la oportunidad de ganar certificados, bueno, tarjetas de regalo para los videojuegos ahí en Playmore, o también certificados para juegos de boliche gratis con nuestros amigos de Jetbox. Voy a estar eligiendo a varias personas ganadoras por ahí al azar. Si alguna de esas dice, oye, no voy a poder ir mañana, avíseme para dárselas a alguien más, hombre. Porfa, ok, porque estos premios van a poder levantar el día de mañana en la gran fiesta que vamos a tener con nuestros amigos de ABC Supply Co. Ok, bueno.
10: Buenos días.
0: Hola, buenos días.
10: Soy presente.
0: Presente. Eso.
10: Hola, Menchu.
11: Hola, Menchu.

0: ¡Omelia Chuy! ¡Saluditos! Dice por acá. ¿Me puedes mandar saludos a Emiliano Hernández, que va para Ryan Elementary? Dice que ya le falta poco para terminar la escuela. Que le eche ganas. Oye, ya merito, ya merito. Saludos por allá a toda la banda de Ryan Elementary. Oye, cada vez son más aquí en el DIU de Ryan. ¡Wow! Muy bien, ¿eh? Saludos.
1: Hola, yo voy a la escuela Santa María.
0: A la escuela
1: hoy
0: Santa María.
1: Hoy te voy a mirar.
0: Eso, muy bien, saluditos a todos por allá, claro que sí. Gracias también por estar en sintonía el día de hoy, ¿eh? Por acá, bueno.
1: Fernando Vázquez.
2: Fernando Vázquez.
0: Hola, Fernando.
1: Fernando Vázquez.
2: Farías.
0: De la escuela Farías, en la casa también el día de hoy. Saluditos, dice traducción. Buenos días, Iván, soy Alex, presente un Milichuy. Saluditos, gracias también por estar por acá en sintonía en el Digivoz. Oye, nuevamente la dirección para el día de mañana, para que no se me pierdan, para que lleven a sus niños y niños, evento gratis, y más para toda la banda que está por allá en el sur de Laredo. No falte, va a haber un montón de diversión, premios, juguetes, regalos, brincolines, pintacaritas y demás. Recuerda, 120 Ranch Road es la dirección, 120 Ranch Road, mañana arrancando a las 11 de la mañana hasta las 4 de la tarde. Yo voy a estar por allá, el equipo de digital va a estar por allá de 12 del mediodía a 2 de la tarde, ok, para que vayas y nos visites en esta gran fiesta de reapertura en ABC Supply Co. Ok, vámonos, últimos saludos por acá. Y Sullivan, puedes mandar saludos a los niños del equipo de básquetbol de tercer grado de Freedom Elementary, que hoy tienen su Champions Pool Party porque ganaron su campeonato de básquetbol en su división. Eso, oye, bien hecho, felicidades y que se diviertan bastante. Saludos para toda la banda de Freedom Elementary, claro que sí. Bueno,
1: hola, Iván, yo soy Mía.
0: Hola, Mía, ¿cómo estás?
1: Yo voy a Milton Elementary.
0: A Milton Elementary, para toda la banda de la escuela Milton también en sintonía el día de hoy. Saluditos para todos ustedes, gracias por estar por acá en sintonía, ¿eh? Dice Oliva, buenos días, le puedes mandar saludos a mi niña, a Dania, siempre te escucho todas las mañanas, quiero un melecho. Uy, oye, claro que sí, saluditos para Dania.
1: Saludos a mi abuela Mimi Chuy.
0: Mimi Chuy.
1: Mimi Chuy.
0: Eso, bien, saluditos. Bueno, terminamos con el Divos, pero recuerden, niñas y niños, aprender mucho de escuela, echarle muchas ganas, hay que decirle no al bullying y hay que cuidar mucho de nuestro hermoso planeta, de todos nosotros, y hay que cuidarlo. En este momento me voy con musiquita, pero también con el Ya Vamos Tarde. Platícame quién ya va tarde el día de hoy, si ya vas tarde a la escuela, al trabajo, a donde vayas, y si ya vas tarde, por qué vas tarde. Y también la banda que envía audios al Ya Vamos Tarde también participan en la oportunidad de ganar certificados el día de hoy, que voy a estar eligiendo a varias personas ganadoras. Nos vamos con música nueva. Regresamos con más en el Digital Morning Show con Iván López, hecho para ti.
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4: Díselo, John.

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1: hombre, qué a gusto la banda de Nuevo Laredo que no tuvo clases el día de hoy. No quieres decir nada hace rato porque luego los niños de acá de Laredo, Texas se sienten mal de que, oye, pues, ¿qué onda? Porque nosotros sí tuvimos clases y todo, pero pues es que así pasa de vez en cuando. Nos vamos, que llegamos tarde. Platícame quién lleva tarde a la escuela, al trabajo, a donde vayas el día de hoy. Y además te voy a estar platicando qué se celebra también el día de hoy, en este 15 de mayo, porque todos los días se celebra algo diferente. Hay algo rico el día de hoy. Ahorita te platico de qué se trata. Oye, ya me dio hambre. Con una de las cosas que está celebrando el día de hoy. Pero bueno, vámonos con audios por acá. Bueno,
2: ¡Oliva!
1: Hola, Camila, ¿cómo estás? Presente, Camila, muy bien.
2: ¿Te puedo contar un chiste?
1: Claro que sí, Camila, a ver.
2: ¿Qué le dice un pollito a otro cuando está enojado?
1: No sé, ¿qué le dice?
2: ¡Caldito sea!
1: ¡Ah!
2: ¡Bye!
1: ¡Eso, Camila!
2: ¡Mi locutor favorito!
1: ¡Muy bien!
2: ¡Quiero mi nicho y mi pancho, bye!
1: ¡Eso! ¡Saluditos, gracias, Camila! Bueno.
3: ¡Bye, Iván! Ya vamos tarde a la escuela porque sí. A mi mami se le olvidó el teléfono.
1: Ay, ya.
3: Y ahí estaba de modiazo, se fue regresar a la casa y agarrar el teléfono.
1: Para agarrar el teléfono, pues claro, por eso sí pasa de vez en cuando, hombre. Bueno.
4: Hoy te feliz día de maestra.
1: Así es, feliz día de maestros también y maestros. Ahí en México está celebrando, acá no estoy seguro, pero en México sí. Por eso no tuvieron clases el día de hoy. O también es viernes de... No, sí, fue por eso, ¿verdad? Porque luego no... No es viernes técnico. ¿Cómo se llama eso? Que de repente faltan. No, ¿verdad? Ok. ¿Qué se celebra el día de hoy, 15 de mayo? Hoy es Día Nacional de las Galletas con Chispas de Chocolate. National Chocolate Chip Day. De las puras chispas. Ah, las puras chispas de chocolate. No de la galleta, no, las puras chispas de chocolate se están celebrando. Perdón, producción, perdón. Hoy es Día Nacional de las Chispas de Chocolate, Chocolate Chip Day. O sea, ya ves que le ponen las galletas o le ponen a la nieve y así. Bueno, eso se está celebrando. Qué rico, ¿no? Hoy es día de ir a la escuela en bicicleta. Hoy es día del asfalto también, ahí de las calles. Hoy es día de llevarle flores a alguien. ¿Ok? O sea, quien tú quieras, nomás día de llevar flores. Día Internacional de la Familia también el día de hoy. ¿Qué otra cosa? Día de la NASCAR, para los amantes de las carreras por ahí, NASCAR. Día Nacional también de ir en bicicleta al trabajo. ¿Qué otra cosa, producción? A ver, se me hace que es todo. ¿Ya? Día de las gafas. Las gafas de sol el día de hoy. Y día de caminar seguro a la escuela. Es lo que está celebrando en este 15 de mayo. Yo esperaba algo más como tamales o algo así. El día del tamal, algo para romper la dieta. Pero pues no tocó. No tocó, ya será para la otra, ¿ok? Nos vamos a un corte rapidísimo y regresamos con más. 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Vámonos con un corte rapidísimo y regresamos con más.

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1: Ahí voy. Estoy apuntando a los ganadores. Chéqueles y ya le mandé mensaje porque ya elegí varias personas ganadoras de certificados. Elegí bastantes. Yo creo que me van a regañar, ¿eh? Había dicho que iba a elegir como 3 o 4 personas ganadoras. Ya voy como en 10, perdón. Chequen su WhatsApp, a ver si le mandé mensajito. Y si no va a poder ir, díganme con toda confianza para poder dar el premio a alguien más, por favor, ¿eh? Que no se vayan a desperdiciar los premios. Va, por supuesto que vamos a tener dinámica para el día de hoy en el DJ Voz Retro. Ay, güey, porque ando medio ronco. Sería buena excusa para ponerlo de los remedios caseros o algo. Sí estaría bien, ¿no? Pues vamos a aprovechar. Ahorita que ando así medio ronco, la dinámica del día de hoy. Dime remedios caseros que te daban en tu infancia, cuando te sentías mal. Yo voy a hacer un ejemplo. Cuando... Inclusive, bueno, me voy a ir a un extremo bien, quién sabe dónde. Cuando de repente andaba el niño llore y llore, a lo mejor no me lo hicieron a mí, o sí me lo hicieron a mí, pero no recuerdo cuando lo hicieron a mí, pero sí me acuerdo como con mi hermanito, de que estaba mi hermano llore y llore. Y el remedio era barrerlo. Y muchos dirán, ¿cómo barrerlo? ¿Con una escoba? No, hombre, les falta barrio. Vaya, con un huevito lo barrían, que para porque le hicieron ojo. Y luego se nace en la calle y no había un huevito, hasta con una chanclita, un zapatito, los barrían, de verdad, o sea. Y dejaba de llorar el niño, ¿no? Hasta, mira, se me están poniendo la piel de chinito, sí. Remedios que te daban en tu infancia cuando te sentías mal, pero no estamos hablando de medicina. No, ya. Ahorita no estamos hablando. ¿Cómo se llamaba la medicina esa que sabía bien fea de pescado? No, medicina, porque luego si pregunto me van a decir todos esa, que está bien feo. No. A ver, se me hace que aquí va a decir cómo se va.
2: Emulsión de Scott.
1: Ándale, esa no. Scott, no. Remedios caseros. Estoy hablando de que no, ¿sabes qué, Iván? Yo me sentía mal. Ah, por ejemplo, una vez me...

0: Me caí, me corté y me pusieron algo que se llama toques morados o algo así. Y estaba bien padre porque de volada cerró la herida, se secó, le hizo cascarita. O sea, fue de volada. Ya después me enteré que eso es medicina para caballos. ¿Es cierto eso? O sea, ya después de mí me decía, ay, esa es para los caballos. Y yo, ¿cómo? Ay, ay, ay. 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
1: Buenos días, Iván. El cono de papel periódico en
0: ándale,
1: el oído.
0: Ándale, ese es bueno. Ese es buen remedio también. Cuando traías el oído tapado, que te ponían un cono de periódico y lo prendían y te lo tenías que poner ahí hasta que se escuchara algo así. No, a ver. O sea, según que se tenía que tronar ahí el. O sea, tenía que ser como que el humo, pero se tenía que escuchar así como. No, tampoco sí. O sea, tenía que tronar algo ahí. Ese está padre también, cómo no. A ver, ¿cuál otra bandita? Vámonos con más audios por acá. En el WhatsApp, rápidamente, bueno.
2: Iván, buenos días.
0: Buenos días.
2: A mí lo que me da mi mamá, y hasta el momento me lo siguen dando cuando ando mal de la garganta, por cierto, o la gripa, es ajo, miel y limón, machacadito, y te lo tomas y en serio que te va a alivianar.
0: Fíjate nomás, ahí hace poquito me estaba acordando, saludos para Germán, mi concuño, nos habíamos juntado, en las fiestas de navideñas y todo, y el Germán ya andaba un poquito jarras, el Germán, y habían estado cocinando algo en un disco, ¿no? Estaban haciendo algo en el disco, cocinándolo y bla bla, y y se quedó un ajo, y Germán pensó que era una molleja. Pensó que era una molleja bien, bien cocida, así bien crispy, y agarró el ajo y se lo echó a la boca. Agrégale que ya andaba jarras y todo, y luego pensó que era una molleja. Sí, parecía una molleja, la verdad. Y se comió un ajo. Ya más lo escupió ahí, hombre. Pero bueno, dice por acá: nunca usen toques morados. El doctor López dice que es spray morado para los animales, nunca, ¿ves? Entonces, sí es para los animales, ¿verdad? Es que en el rancho les valía, entonces yo creo. Gracias. Gracias a la esposa del doctor López por... Ya ven, les dije, no lo usen. No estoy haciendo recomendaciones, les estoy platicando mis experiencias. Es una anécdota. Yo estoy emocionado. Oye, pues funciona muy bien. Qué suerte tienen los caballos. Dicen, ni para los animales sirve. A la vez de lo que se entera uno. Ay, ay, ay, bueno. Ay, Diosito. Por acá, vamos a ver. Ahí tengo más audio, tengo muchos audios ya en este momento. Ahí en el WhatsApp, ahí va, se están cargando. Bueno.
3: ¿Dónde van? Yo el Divo Retro.
4: Hasta con una chanquita.
3: Las mamás, Iván, las mamás, cuando el niño tenía empacho, le echaba salivita. Un puñado de saliva con todo y ahí.
0: No, espérate.
4: ¿Qué te daban?
3: La pancita. Y andaban conmigo, ahora.
4: No, ya.
3: Así pasaban, parecían que estaban rezando las de.
0: Cuando te barren, están rezando, ¿no? Y se escuchaba como que estaban, pues cuando te barren, están rezando. Cuando se están barriendo, se están aventando el Padre Nuestro, pero haz de cuenta cuando pones un audio en por dos. Pero en este caso, por tres. Agarran, cómo no, a ver, uno más, antes de irnos con un corte rapidísimo y regresar, porque tengo muchos audios en esta mañana. A ver, bueno, por acá.
5: Hola, Iván, a mí me daban como remedio casero para que se me quitara lo menso de andarme tragando los chicles.
0: Ajá.
5: Era una cucharadita de aceite.
0: De aceite.
5: Y fíjate que se me quitó, no volvió a tragarme ningún chicle con tal de no tomar esa madre.
0: ¿Se acuerdan cuando te ponían también aceite en la panza así cuando andabas? No, ¿para qué era eso? No me acuerdo, te ponían aceite con sal en la panza y te sobaban la panza también. Lo más horrible es cuando te curaban de empacho, que te jalaban también el cuero de la espalda, así la piel y...

0: Pero toda la espalda de los chamorros, de la pierna, todo, te jalaban el cuero que para el empacho, no, hombre, sentí feo. Me puse a dieta después de eso y dije, no, no vuelvo a comer harina porque no, hombre, esto está bien feo. 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El programa ya nos vino a aclarar lo de los toques morados, ¿eh? Ay, ay, ay. ¿Verdad? Bueno, para que los visite, bandita, ya les platiqué lo que pasó hace 2 días. El bingo me tenía bien preocupado. No, hombre, ahorita el bingo anda como si nada. Yo lo miraba que no quería comer, nada más lo llevé con el doctor López. Y ahí con el doctor López ya agarró confianza y hasta comió el bingo. Comió ahí mismo, me dice, ve, ya quedó, ya curado el bingo. Me lo llevé a la casa y ahorita me preguntó el doctor, me mandó un mensaje de que, oye, ¿cómo anda el bingo? Y le digo, con toda la pila y hasta almorzado ya, yo no he ni comido. Y el bingo, no, hombre, bien consentido que anda el bingo, de verdad, en estos días. A ver si yo también voy a dejar de comer 2 días para que... A ver si mi esposa... A ver si me consienten un poquito. Es que aparte se me olvidó sacar la basura hoy. Y le dije, lo peor es que me habló mi esposa. Me habló y me dice, oye, ¿sacaste la basura? Y yo, ¿sí? Pues, ¿qué le digo? ¿Que no? Todavía tengo un par de horas para ver qué hago. O sea... No sé, o sea... Aconsejenme. Vamos a un corte rapidísimo y regresamos con más. 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Oye, yo 2 días sin dormir yo porque el bingo no quería comer. Y yo dije, pues, ¿qué será? ¿No quiere las croquetas o se siente muy, muy lleno? ¿Qué onda? ¿Qué traes, bingo? De verdad, no dormía. Yo estaba preocupado y ya lo llevé con el doctor porque no, ya es demasiado. Y no, ahí mismo empezó a comer el bingo. No, hombre. Bueno, nos vamos a un corte rapidísimo y regresamos con más.
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0: voy a empezar a antojar gente ahí en las redes sociales, ¿eh? No, hombre, estoy viendo un video. Estoy a punto de subir un video. Oye, qué delicia, ¿eh? No puedo dar spoilers. Ahorita ahí le echo un vistazo. Iván López Digital, ¿ok? Vámonos con más audios en la dinámica del día de hoy. Remedios. Remedios cuando te sentías mal de pequeño. No medicinas, nada de medicinas. Remedios caseros. Tampoco estamos haciendo recomendaciones. Vamos a platicar qué es lo que nos daban a nosotros cuando éramos más pequeños. Ok, a ver, por acá estamos. Saludos. ¡Hola! ¡Hey! ¡Hola, Lolo! ¡Ya va tarde, Lolo! Dice. Saluditos, Lolo. Gracias por estar por acá en sintonía, que dice que ya va tarde, hombre. Saluditos. A ver, por acá, vamos a ver. Bueno.
1: Buenos días, Iván.
0: Buenos días.
1: A nosotros, cuando nos dolía la garganta o cuando andábamos igual que tú, sí. Mi abuelita nos hacía en tacitas, nos hacía una mezcla de azúcar con limón, azúcar y miel, miel de abeja. Y nos la comíamos así como que a cucharaditas y la verdad es que sí nos servía mucho.
0: Ok.
1: Bye,
0: bien,
1: saludos.
0: Yo tengo ahorita, desde que yo soy locutor, hay un remedio que adopté. Ustedes saben que yo no tomo, ya se los he platicado, ¿ok? O sea, sí he tomado en mi vida, pero ya no tomo.

0: Las veces que tomé fueron pocas veces, contadas con las con los dedos de una de la mano. Pero algo que sí tengo una botellita de tequila ahí en la casa, pero ahí va. Cuando ando así como ando ahorita, yo no sabía que andaba así, la verdad, no me siento mal. Hasta que empecé a hablar, ya camino para acá, fue cuando me di cuenta que andaba un poco ronco. Entonces, en la casa yo tengo una botella de tequila, porque cuando ando así, me tomo un caballito de tequila, un shot, y una cucharada de miel con limón. No estoy haciendo recomendaciones, ¿ok? Para que de una vez sepan, ¿eh? No empiecen los tazos dorados de que, ¡ah, yo también ando ronco, pásala! No. Entonces, la verdad, a mí me ha funcionado, no sé cuál de las dos cosas. No sé si es la miel, no sé si es el tequila, pero yo así, a veces así la hago. A veces así, de que ando medio como que ronquito, bueno, ahí va. Al remedio. Pero no es siempre, ¿eh? Bueno.
1: Buenos días, Iván.
0: Buenos días.
1: Cuando te daba hipo y te ponían un hilito rojo con babas así en la frente para que se le quitara el hipo.
0: Oye, la pulserita, la que va en el pie, ¿cómo se llama? ¿Con una piedrita? ¿El ojo de venado, alucino? ¿Cómo se llama eso?
2: ¡Buen día, Iván!
0: ¡Échale!
2: Un remedio casero, ya te lo traía, ¿sabes? Lo traía así como muchas náuseas, mareos y dolor de cabeza. Y me preparé una caguamita con clamato, limón y sal, y hombre, se me quitó, pero en friega.
0: Ya sabía, lo de ver, los tazos de volada. Dice, sí, ojo de venado, gracias, Coli.
3: Bueno, ese amor, buenos días. Cuatro de estos, Big Vaporru con azúcar, una cucharadita nada más.
0: Okay.
3: Nada más.
0: Remedio.
3: Y un algodón con alcohol de bombillo. Y cuando te dolía la muela, Me asusté,
0: Connie, dijiste un algodón, pero como que hiciste, extendiste mucho ahí, pensé que ibas a decir un algodón y dije, espérate, Connie, ¿cuál algodón? Son las 8:38, no, hombre, espérate, es bien temprano, pero no, me confundí, pensé, no sé por qué pienso mal de ti, Connie, siempre así. No.
3: Clavo de dolor en la muela para que se te pasara el dolor.
0: Un clavo.
3: Y no, pues había muchos, pero ahí la people que diga más.
0: Sí.
3: Como muy cuando bien. Te cortabas, te salía sangre, te ponían la telita de la cebolla, te la ponían así en la cortada para que ya no siguiera saliendo sangre.
0: Ah, caray,
3: o una talaraña.
0: Eso no me lo sabía, ¿eh?
3: Iván, te vamos a anexar ya porque...
0: Por lo que dije,
3: creo que vamos a venir muy seguido con la garganta así. Y ese que los mareos de la náusea, hasta ahora es la vasectomía, señor.
4: Hola, buenos días, feliz viernes, espero que hayas amanecido bien.
0: Muy bien, gracias a Dios.
4: Un remedio casero, cuando tenía, creo que temperatura, recuerdo que me ponían papa en la planta de los pies.
0: ¿Papa?
4: Y cuando teníamos
0: ¿Una papa?
4: Tomate, rodajas de tomate, creo que era.
0: ¿Ensalada, tío, qué?
4: Ese sí me daba mucha cosa sentir tomate en mis pies, pero mi mamá nos obligaba. Creo que calientito, no recuerdo ya la verdad cómo era. Y el Vicks para todo.
0: Y el Vicks, claro.
4: Todo curaba el Vicks.
0: El Vicks, por supuesto. No, oye, me duele una muela, Vicks. Me duele la garganta, Vicks. Se bajó la presión, Vicks. Para todo el Vicks. Una vez fui y le dije a mi mamá, es que no, hombre, la Filomena, ma, me rompió el corazón, Vicks. Música nueva y regresamos con más aquí en Digital.
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0: Continuamos con más banda, vámonos con más de los remedios caseros de tu infancia. Nada de medicinas, o sea, platícame cómo te curaban en la infancia y de qué o por qué o qué onda. Va a través del WhatsApp de digital para que me des por ahí tu mensajito de audio, ¿ok? 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Bueno.
1: ¿Qué onda, Iván? Buenos días.
0: Buenos días.
1: Estoy esperando que me llegue tu WhatsApp con mi certificado de premio. Un remedio casero que me daban a mí. ¿Sí? Cuando hasta la fecha. Ajá. Y de repente le digo a mamá, me duele ya todo grande, ya. Le digo, oye, mamá, me duele la panza, traigo, córrele que te alcanza.
0: Sí, sí, sí.
1: Me da Coca-Cola con limón.
0: Con limón.
1: Con ese santo remedio.
0: Ok, ok. Está perfecto. A ver, por acá, bueno.
2: Pues remedio casero, Iván, uno era de que cuando te tapabas de los oídos, que según que no escuchabas bien.
0: Ándale.
2: Que te hacían como un embudo de periódico.
0: Sí, el cono.
2: Un embudo de periódico. O sea, te lo ponían en la oreja literal.
0: Sí.
2: Y le prendía un fuego y cuando se te salía el aire se miraba así y la llamarada del periódico quemándose.
0: Oye, sí, parecía espectáculo de circo, ¿no? Como que, oye, ¿qué truco va a ser este? ¿Vale? 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A ver, por acá, más remedios, bueno.
3: Hola, muy buenos días, Iván.
0: Buenos días.
3: Bonito viernes.
0: Igualmente.
3: Pues un remedio casero que conozco yo, que mi abuelita nos hacía cada vez que nos quemábamos, ya sea que con los cohetes o algo que nos hacíamos unas quemaduras pequeñas,
0: ajá,
3: nos ponía mostaza.
0: ¿Mostaza?

0: Ándale, sí, cierto, y la mostaza. Ese yo no me lo sabía hasta ya después, de verdad. Pero la mostaza también he escuchado eso. Bueno.
1: Buenos días, Iván. A mí de chiquita me daban refresco, coca, con limón y bicarbonato.
0: Okay.
1: Cuando me enfermaba del estómago, es que se me soltaba.
0: Coca con bicarbonato.
1: Y para la hidratación, o cuando me empezaba a doler la cabeza por que no había tomado agua en todo el día, me daban agua con limón y sal. Okay. Y ya con eso se me quitaba. Y de hecho, a la fecha, si tú tomas un vasito de agua con limón y sal, tibiecito, te hidrata y te quita el dolor de estómago.
0: Muy bien. Oye, me quedé preocupado al principio, me quedé pensando con lo que el remedio dijiste, que te daban coca y bicarbonato, y me quedé pensando y dije, con eso no hacían los volcanes en los proyectos en la escuela. Ya es que le ponían Coca-Cola y luego le echaban para que pareciera como que hizo erupción el volcán, y dije, oye, espérate. Pero no, era con sal de uva, ¿no? Al calcetín se le echaban ahí una de esas pastillitas y le saltaba la... Ya. No, me preocupé tantito. Dije, oye, espérate, ¿qué onda? Se llama Alcatraz. ¿Qué es eso? ¿Lo del cono en el oído o qué, Connie? Porque me está diciendo ahí, Connie, que se llama Alcatraz.
2: Bueno, no sé si cuente como remedio casero, pero cuando le ponen una canica con cinta a los ombligos de los bebés para que se les hunda el ombligo saltón.
0: ¡Hala! No sabía eso tampoco, ¿eh? No. La había visto esa. Pero bueno, tenemos más respuestas ahí en el WhatsApp de Digital que vamos a escuchar más adelantito para que no te despegues de tu radio. Vámonos con música y regresamos con más. 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Regresamos con más aquí en Digital.

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0: Connie ya fue de chismosa a decirle a mi esposa que no saque la basura. Vas a ver, Connie, ¿eh? Vas a ver, bueno, vas a ver. Vámonos con los horóscopos del día de hoy. Además de tu horóscopo, te voy a platicar, según las estrellas y los planetas, cuál es, bueno, a qué edad encontrarás a tu verdadero amor. O sea, que si tú, ahí te dice que a los 30 y tú lo consultas a los 27, entonces no es el verdadero. La verdad, viene enseguida. No te despegues de tu radio, ¿eh?
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0: ¿Por qué nos íbamos a ir primero con música producción? ¿Estás viendo que no puedo hablar? Pensé que iba a poder descansar un poquito la voz. No, te vale. Te vale mothers, te vale mothers. Aries, hoy tendrás mucha energía para resolver pendientes y tomar decisiones rápidas. En el amor, alguien podría buscarte de manera inesperada y alegrarte el día. Según las estrellas, encontrarás a tu verdadero amor a los 29 años. ¿Ok? Muy bien. Tauro. Oye, Aries a sus 50. ¡Ah, la cráneo! ¡Se me pasó! ¡No me di cuenta! ¿Qué onda? Tauro, será un día tranquilo para enfocarte a tus metas y disfrutar pequeños momentos que te den paz. Encontrarás a tu verdadero amor a los 33 años. Géminis, tu carisma estará muy fuerte hoy y atraerás personas interesantes a tu alrededor. Aprovecha para decir lo que sientes sin miedo. Encontrarás a tu verdadero amor a los 27 años. También muchos ahí de que... ¡Y ya me casé, tengo 25, me faltan 2 años más! No, pues aprovecha, mi amor, por 2 años más, porque luego voy a encontrar el amor de mi vida. Cáncer, hoy las emociones estarán intensas, pero también tendrás claridad para entender lo que realmente quieres. Un mensaje inesperado podría cambiar tu camino. Tú encontrarás el amor de tu vida, el verdadero amor, a los 31 años de edad. ¡Hala! Leo, tendrás un día lleno de confianza y oportunidades para destacar en lo que haces en el amor. Alguien podría... sentirse muy atraído a tu personalidad. Tú encontrarás tu verdadero amor a los 28 años. Okay. Virgo, hoy será perfecto para organizar tus ideas y cerrar asuntos pendientes. En temas sentimentales es buen momento para dejar atrás dudas del pasado. Encontrarás a tu verdadero amor a los 35 años de edad. Vámonos con música y regresamos con más aquí en Digital.
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0: Eso, damas y caballeros, continuamos con más banda. Llegan, bueno, nuevamente habrá juego ya esta semana. ¿Hoy qué es? Ah, pues hoy. Hoy inician allá en Parque La Junta los Tecos de los Dos Laredos que se enfrentan a Dorados de Chihuahua, para que no te lo pierdas. Hoy viernes 15 de mayo en Parque La Junta. Si no has comprado tus boletos, adquiérelos ya. Mañana sábado será acá en el Union Trade Stadium, Laredo, Texas. Ahí nos vemos. Si me ven gritar, no me juzgue. Me emociono. Y el domingo 17, nuevamente en Parque La Junta. Recuerda, los Tecos de los Dos Laredos enfrentándose a Dorados de Chihuahua. ¿Y qué crees? Voy a regalar un par de boletitos para uno de estos juegos. No estoy seguro para cuál exactamente. Ahorita voy a checar. Pero voy a regalar en la batalla de canciones para que te quedes con nosotros en sintonía. Primero vamos a terminar con los horóscopos del día de hoy. A ver, ¿dónde me quedé de producción? ¿Dónde está? Ok, recuerda, además de tu horóscopo, te voy a predicar realmente, según las estrellas y las planetas, a qué edad vas a conocer al verdadero, a tu verdadero amor, ¿ok? Ay, pero ya estoy casado. A ver qué hora sale aquí, a ver si la atinaste o no la atinaste, ¿va? Libra, la armonía llegará a tu vida y sentirás ganas de convivir con personas que te hagan feliz. Tu verdadero amor lo encontrarás a los 30 años, ok. Escorpio, tu intuición estará muy fuerte y podrás notar que realmente vale la pena en tu vida. Hoy evita discusiones innecesarias y escucha más a tu corazón. Encontrarás a tu verdadero amor a los 32 años. Sagitario, será un día ideal para salir de la rutina y probar algo nuevo. Una sorpresa romántica podría aparecer cuando menos lo esperes. Encontrarás a tu verdadero amor a los 26 años. Capricornio, hoy tendrás enfoque y disciplina para avanzar en tus proyectos, en el amor. Alguien admirará mucho tu manera de ser y podría acercarse más. Encontrarás a tu verdadero amor a los 34 años. Acuario, tu creatividad estará al máximo y podrás recibir buenas noticias relacionadas con planes personales. Encontrarás a tu verdadero amor a los 29 años. Y Piscis, hoy será un día sensible y lleno de inspiración para ti. Aprovecha para expresar tus emociones. Encontrarás a tu verdadero amor a los 28 años. Muy bien, hasta ahí los horóscopos para el día de hoy.
1: ¿Tienes el juego hoy o qué, Iván?
0: ¿No te entendí?
2: Nada, pasó como 30 años.
0: No, pues que coño, ya ves. Se te durmió el gallo a los 29 años, ¿ves? Por eso. Oye, dice, feliz cumpleaños para Aurora Leal, ibas a poner mal, porque no sé si con él escribió mal. Para Aurora, celebrando su cumpleaños el día de hoy, muchas felicidades. Que la pase increíble hoy en su día. A ver, un feliz cumpleaños en la cuenta de 3. 1, 2, 3. Feliz cumpleaños a ti. Feliz cumpleaños a ti. Feliz cumpleaños, feliz cumpleaños. Feliz cumpleaños a ti. Felicidades, por supuesto que sí.
2: A lo mejor el gallo debe tener 29 años. Ahí sí, pues sí, ahí sí juego.

Eso. Muy bien, eso. Vámonos con una cancioncita. Regreso con la batalla de canciones. Recuerda, se dan boletos para el juego de los tecos, así que no te despegues de tu radio. 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

damos inicio a la batalla de canciones, donde tú decides qué canción gana, qué canción se queda, qué canción vamos a escuchar completamente el día de hoy. Oye, primero dice, ¿puedes felicitar a Alison Nicole por su cumpleaños número 12? Oye, claro que sí, para Alison, celebrando su cumpleaños el día de hoy. Muchas, pero muchas felicidades, que la pases increíble hoy en tu día. A ver, un happy birthday de la cuenta de 3. 1, 2, 3. Happy birthday to you.

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Felicidades. Vámonos con las opciones para el día de hoy. Voto que haga ganadora alguna de las siguientes canciones se lleva par de boletos para el juego de los Tecos. No sé si son los de hoy, mañana o pasado. No, yo creo que son para los de mañana, ¿verdad? Para el Junior. Ahorita voy a checar, pero se gana. Par de boletitos para el juego de los Tecos. Así que elija bien el voto que hagan ahora una de las siguientes dos canciones. Opción número uno: Shakira. Esto se llama Hit Don't Lie. Opción uno: Shakira.

Opción número uno, Keep Don't Lie. Opción número dos, Moderato con Belinda. Esto se llama Muriendo Lento. Y ya puedes enviar tu voto a través de WhatsApp digital 956-566-5576. 956-566-5576. 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

0: muriendo lento. Vámonos con los votos. Primera canción que llega el día de hoy a 8 votos se lleva la victoria en esta batalla de canciones. Recuerda, tiene que ser mensaje de audio. Solamente envíelo una vez, ¿ok? Ponemos el marcador en ceros. Ahí está. Arrancamos. Bueno.
1: Iván, buenos días. Opción número 2.
0: Opción número 2. Llévanos el primer voto de esta mañana. Moderato y Belinda. Gracias.
2: Muy buenos días. Vamos con opción número 1.
0: Opción número 1. Empatando el marcador en este momento. Esto se pone 1 a 1. Dijimos el primero que llegue a 8. ¿Sí dije 8, va? Sí, 8. Bueno. Voto. Y si no, ya dije 8. Ahora sí.
3: Voto por opción número 1, Iván.
0: Opción número 1. Dándole la vuelta al marcador. Esto se pone 2 a 1. Venga, bueno.
3: Hombre, qué mugre de carrera de caballos.
0: ¿Qué
3: tú,
0: te pasa,
3: George?
0: Chapulín?
3: Pero bueno,
0: no, no, no, no, no, entonces no votes. Si no te gusta, entonces no, ¿para qué votas? Si no te gustó, no, no, no, no. Aquí es lo que hay en la casa para comer. Lo que hay, aquí no es restaurante, ¿eh? No, no es lo que pidas, no es lo que pidas.
4: Perdón, se metió espíritu de mamá.
0: No, sí, te voy a dejar votar. A ver, vota.
3: Número
0: vota,
3: uno, la hijita, caballo número uno,
0: no,
3: rana.
0: Es Chapulín, no,
3: y que si vas a ir al juego de los Tecos de hoy, sí, va, al de la junta.
0: Bueno.
2: Buenos días, Iván. Voto por opción número 2.
0: Opción número 2, llegando a su segundo voto. Esto se pone 3 a 2 en el marcador. Por acá.
5: Buenos días, bueno, Iván. Buenos días. Excelente, excelente viernes para todos. Yo me voy por la opción número 2.
0: Opción número 2, llegando a su tercer voto en este momento. Esto se acaba de empatar 3 a 3. Gracias.
6: Iván Alfonso. Opción número 2.
0: Opción número 2. Cuarto voto para la opción número 2. Esto se pone 4-3 en el marcador. Recuerda, el primero que llega a 8 gana. Bueno.
2: Hola, muy buenos días, Iván. Por la opción número 2. Excelente fin de semana. Saludos.
0: Gracias. 5-3 en el marcador. Se está quedando atrás la opción número 1.
7: Opción número 1.
0: Opción número 1 llegando a su cuarto voto en este momento. Queriendo empatar el marcador. ¿Será que lo consigue? Bueno.
8: Opción número 2.
0: Opción número 2. Llegando a su sexto voto. Gracias, Juli. 6-4. Gracias por acá. Bueno.
9: Buenos días, Iván. Buenos días. Opción número 2.
0: Opción número 2, llegando su séptimo voto. En el siguiente voto podría terminar esto. Aquí podría acabarse la batalla de canciones si es para la opción número 2. Bueno.
2: Buenos días, Iván. Buenos opción días. Número 2. Gracias.
0: Opción número 2. Llevándose la victoria en esta batalla de canciones. Y quedaron bastantes votos pendientes. Sigue en sintonía porque vamos a tener más boletitos, no solo para los juegos de los Tecos, pero también para viene Karim León al Simpsons Arena y otras sorpresitas para que siga por acá. Por Napoleón también, que viene por ahí también al Simpsons Arena. También vamos a tener boletitos, así que siga en sintonía y no se despegue de su radio. Canción ganadora el día de hoy, opción número 2. Vámonos con esto de Moderato. Belinda, se llama Muriendo Lento. Regresamos con más aquí en Digital.

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0: damas y caballeros, continuamos con más. Gracias por seguir en sintonía. Y bueno, vamos a mover un poquito el momento del despecho. Ahorita le vamos a seguir con el momento del despecho más adelantito para que no se me despegue de su radio. Primero, tengo invitado el día de hoy en cabina, acompañándome, mi buen amigo Manuel Luna del Aeropuerto Internacional de Laredo, del Laredo International Airport. Ahí viene el verano, se andan antojando vacaciones, Manuel. O sea, llegaste tú y... huele como viajecito a Cancún. Huele como que quiero ir a cualquier parte del mundo, ¿no? De verdad. Quiero conectar a Hawái. O sea, si me quiero ir a Hawái, ¿puedo entrar al portal también?
1: Así es.
0: Sí se puede, ¿sabes? ¿Ves?
1: Sí, no, así es, Iván. Muchas gracias por la invitación. Gusto estar aquí otra vez con ustedes. Es muy padre visitarlos,
0: No, gracias,
1: la pasamos muy bien.
0: Y por toda la información, es que a veces luego la banda no sabe, o sea, la banda se quiere ir de vacaciones y luego a veces hasta se estresan porque dicen, ching, es que voy a tener que manejar de aquí a allá y de qué es esto y que, oye, para ir a Cancún, sabemos que hay banda que dice, no, pues voy a manejar de aquí a Monterrey y esto, y luego el que se canse es uno y empiezan las peleas.
1: Así
0: y
1: van, es.
0: Ya
1: así
0: los imagino, ya los veo en el camino peleando, no, pues es que tú te duermes, yo voy manejando. Ay, no, hombre, ¿a poco no?
1: Sí, vamos a dejarlo en sí.
0: Sí, olvídese esos problemas porque usted puede volar, de hecho puede volar de aquí a Monterrey a través de Aeros, ¿no?
1: Así es. Tienes toda la razón, Iván. Tenemos la opción de 4 aerolíneas Aeros que viaja a Monterrey, Nuevo León, martes, jueves y sábados. Directo, vuelo directo a Monterrey, Nuevo León. Tenemos Allegiant que viaja a la ciudad de Las Vegas, United a Houston, Texas. Y American Airlines, que viaja a la ciudad de Dallas, Texas.
0: Así es.
1: Y ese básicamente conecta
0: a todas partes,
1: a todo el mundo, ¿verdad?
0: O sea, te conectas a todo el mundo. Y hay una manera ahora muy sencilla de ver, oye, si quiero ir a tal parte, ¿cuántos, cómo se llama? Veces, o a lo mejor si te tienes que conectar, ¿verdad?
1: Así
0: o sea,
1: es.
0: Si es alguna otra ciudad de las que no están, te acaban de mencionar, ¿cuántas escalas tienes que hacer o lo que sea a través de este portal, ¿no?
1: Sí, así es. Tenemos una herramienta maravillosa que nos ha dado muy buenos resultados. Tenemos lo que viene siendo Fly My Airport. Fly My Airport es una herramienta donde te da la opción de buscar cualquier destino del mundo del viajar de Laredo, Texas. Y básicamente, ¿qué es lo padre de eso? Es que te dice los días que están más baratos, más accesibles.
0: Okay, es lo que vi.
1: Quieres llegar a más, o hacer menos tiempo en el viaje, te da esa opción. Dices, no tengo problema llegar un poquito más tarde. Mi junta, mi viaje, mis paseos empiezan al siguiente día. No pasa nada, pagas menos, ahorras un dinerito. Entonces, esa herramienta Fly My Airport que puedes encontrar en nuestra página de flylaredotexas.com es una herramienta muy padre, que invitamos a toda la comunidad de aquí en Laredo que la puede usar.
0: Me da curiosidad, porque hay mucha banda que a lo mejor dice, ¿sabes qué? Mi sueño es ir a, no sé, a ir a Hawái, ir a Denver, Colorado, ir a alguna parte, otra parte, inclusive fuera de Estados Unidos, ¿no? A alguna claro. parte de México. Oye, yo quiero ir, no sé, a donde quieras.
1: A Yucatán, a Chichén Itzá.
0: Sí, a ver, o quién sabe, ¿no? Yo sueño con ir a Montemorelos, Nuevo León, pues también, no pasa nada.
1: Así es.
0: Pero

0: que tú quieras y a ver qué opciones te da de vuelos y mándame captura de pantalla. Primeras tres personas que me manden captura de pantalla, porque quiero ver qué es lo que les sale por ahí, les vamos a regalar par de certificados para que vayan al boliche gratis, free bowling, ahí con sus amigos de JetBall. ¿Te parece? Excelente. Hasta JetBall. Mira, quedó ahí. Quedó con ganas de... Bueno, perfecto, el punto, sí. Primero, a estas personas que me manden la captura de pantalla, les vamos a regalar estos certificados. Póngale ahí, oye, yo quiero ir a Hawái. A ver, entra en flylaredotexas.com, te vas ahí al portal, ahí dice, ¿cómo se llama el portal nuevamente?
1: Fly My Airport.
0: Fly My Airport, entras ahí al portal, le pones, yo quiero ir a Hawái, obviamente de Laredo, Texas, ahí le pones cualquier fecha que tú quieras, y me mandas la captura de qué es lo que te salió de resultados por ahí, y listo. Las primeras tres le vamos a regalar, es más, voy a elegir más ganadores. Ustedes Mándelo. Ahorita vemos qué más, bandita. Para que aproveche, entre. Si usted ya también está planeando sus vacaciones, quiere ver a cuánto le sale por irse el verano o lo que sea. Obviamente siempre, creo yo, es mejor cuando lo haces con más tiempo, ¿no?
1: Sí, así es. Así ayuda mucho cuando haces tus planes con mayor tiempo, ¿verdad? Y algo importante que sí quiero comentar. Si quieres volar con Aerus, con la aerolínea que viaja a Monterrey, Nuevo León, y quieres buscar las conexiones que ahorita tenemos... Ahorita tienen lo que viene siendo un convenio que con tu boleto de Aerus haces tu destino a llegar a cualquier parte del destino de México, conexión con Viva Aerobús. Entonces, básicamente, si pones Cancún, si pones Guadalajara, si pones cualquier ciudad interior de la República en México, tu conexión de Monterrey a cualquier destino, Laredo, Monterrey, Guadalajara, están con un solo boleto.
0: Mira nada más.
1: Entonces, es muy importante ahí en Fly My Airport buscar martes, jueves o sábados, ¿verdad? Okay. Porque ese es cuando Aerus tiene su vuelo directo.
0: Perfecto, ¿no? Y aquí ya me están mandando por ahí, le están poniendo, mira, aquí le pusieron que a Monterrey, acá le puso que a México, pero póngale algo más específico. ¿A dónde está?
1: Sí, que le pongan, si van a poner por decir Ciudad de México o Guadalajara,
0: sí, que
1: le pongan OK. Le va a dar la opción de lo que viene siendo el precio más accesible.
0: Sí.
1: Le pique a ese precio y que te mande la captura.
0: Exactamente. Usted póngale ahí, y le va a poner donde dice search. Si le sale en inglés ahí dice search, le da clic y a ver qué es lo que le sale. Como acá alguien ya le puso ahí a Monterrey, pero además aquí decir a Monterrey ya. Bueno, a lo mejor para el mundial.
1: Ah, sí, sí, no.
0: O algo, fíjate, no sé.
1: Y ahorita que dices mundial, Iván, ahorita tenemos la fortuna que tenemos lo que viene siendo United, que viaja a Houston, Texas.
0: American, va a haber gente que va a
1: creer, y Aerus a Monterrey. Entonces son sedes mundialistas.
0: ¿Ves?
1: Mundialistas, así es.
0: Oye, quedó con ganas, ¿no? Entonces puedes volar desde Laredo para que luego también no se ande arriesgando. Muchos que dicen, ¿sabes qué? Pues voy a darle permiso de que vaya a lo mejor al hijo, que ya tiene 18, 19, ya cree que se manda solo.
1: Sí.
0: No tienen idea, pero bueno, y a lo mejor es una opción también más segura para que te sientas bien y toda la cosa. Le vas a dar permiso al marido, pues para que no se te ande también ahí desbalagando. Así háganlo, ¿ok? Así que bueno, entre en flylaredotexas.com en este momento, hace ahí en Fly My Airport, pone su destino, le pone las fechas que usted quiera, póngale search y nos manda captura de los resultados, qué fue lo que le salió ahí, el precio y toda la cosa. Tenemos curiosidad de ver qué es lo que, a dónde quiere viajar usted. Y todavía tengo un certificado, voy a regalar más para el boliche gratis, para el free bowling, para que vayan ahí a JetBall y pues para que se diviertan bastante también ahí entre las personas que manden su captura de pantalla el día de hoy. Ya los primeros que mandaron ya se ganaron también sus certificados, pero además voy a elegir otras personas ganadoras, ¿ok? ¿Algo más que gustas agregarme?
1: No, Iván, vamos a agradecer por la oportunidad de estar aquí otra vez visitándolos. Y ¿cuál es el objetivo que el aeropuerto quiere ir y llegar, verdad? Con estas herramientas que queremos tener en nuestras páginas, es básicamente atraer más aerolíneas aquí en nuestro aeropuerto.
0: Así es.
1: Entonces, las aerolíneas, ¿qué es lo que piden? ¿Quién quiere viajar a estos destinos?
0: Sí,
1: ¿verdad?
0: Exactamente.
1: Entonces, cuando nosotros nos juntamos con ellos, dicen, ok, ¿cuántas personas? ¿Quién está interesado en Los Ángeles? ¿Quién está interesado en un vuelo a la ciudad de Nueva York? Sí. A la ciudad de Chicago. Entonces, todas estas herramientas se están haciendo para poder brindarles un mejor servicio a la comunidad de Laredo, ¿verdad? Y a todos.
0: Sí, exactamente. Entonces, hay que tomar ventaja de esta herramienta y ahí que se vea. Usted póngale ahí porque yo quiero ir a, así como las ciudades que mencionó ahorita Manuel, porque eso podría ayudar a traer todavía más vuelos disponibles, que ya ha pasado también que a veces, a lo mejor por temporada o algo, han salido vuelos padrísimos así. Entonces, bueno, esta es una manera de hacerlo. Ayuda bastante, bandita. Y pues, bueno, seguir creciendo como ciudad de Laredo, Texas, ¿no? Bueno, y entra en las redes sociales del aeropuerto también, porque hace poquito ya salió la persona ganadora.
1: Sí, de hecho, ayer le dimos su premio.
0: Sí, y, que,

0: ¿Y qué fue lo que se llevó, Manuel?
1: Pues se llevó un paquete de viaje a Las Vegas con vuelos, shows, cena, un tour de el Gran Cañón con un e-bike que les llaman.
0: ¿Gran Cañón? Gran Cañón.
1: El Gran Cañón.
0: Está buenísimo, entonces el show.
1: Y también con su hotel pagado.
0: Hotel y todo, ¿ves? Oye.
1: Sí, no, no.
0: Y así no, no, no. Es la primera dinámica que hacen.
1: Y queremos agradecer también a toda la gente que participó, así porque es. Recibimos una respuesta muy, muy padre, muy así padre. Es. Y estén muy atentos, porque si esta funcionó, queremos que...
0: Sí, a lo mejor viene más.
1: Que vienen más, ¿verdad?
0: Y no es la primera dinámica que hacen y que regalan algo así, así que síguenos ya también en las redes sociales. ¿Cómo los pueden encontrar por ahí en las redes, Manuel?
1: Mira, tenemos lo que viene siendo nuestra página web, flightaerotejas.com. Tenemos la Laredo International Airport. En Facebook y en Instagram.
0: Y en Instagram, para así que es. Lo siga por allá y deje su follow de una vez. Muchas gracias, Manuel, por acompañarnos el día de hoy.
1: Aquí estamos.
0: Nos vamos con música y regresamos con el momento del despecho. No se despegue de su radio en el Digital Morning Show con Iván López. Hecho.

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0: caballeros, continuamos con más. Oye, ya para terminar el programa el día de hoy, vámonos con el momento del despecho. Vaya pidiendo sus rolas de despecho en este momento a través del WhatsApp de digital. Envíe su mensajito de audio. A ver,
1: ¿qué onda, Iván? ¿Qué onda? En el momento del despecho y del sonido misterioso.
0: ¿Cuál sonido misterioso?
1: Ponme la de imitadora de Romeo Santos. Ya sabes, fin de semana, estos muchachos están inquietos.
0: Nada más no van a pedir fiado mi nombre, por favor.
1: Ya sabes que es fin de semana de cariñosas, de andales hasta atrás.
0: ¿Qué te pasa?
1: Y van a pedir fiado ahí contigo en el despecho.
0: No, tu nombre.
1: Para que vayas y pagues, porque la otra no nos querían fiar, que porque debíamos $800. Ahí te encargo.
0: No piden fiado.
1: Que nos pagues y ahí pongas barra libre, por favor, Rana.
0: No, si voy de vacaciones.
1: Y también acá la rolita le pones frase matona. Gracias, saluditos, cachacuas.
0: Échale. Vámonos con canción de despecho y frase de despecho.
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0: Y le vas a decir. Le vas a decir a la Filomena. No me dolió perderte. Me dolió darlo todo por alguien que no supo valorarlo. ¡Chuy! ¡Chuy! Ando hablando como tú, Chuy. ¿Cuál otra? Bueno.
3: Hola, buenos días, ¿cómo estás? Oye, por el momento del despecho, la canción de Cristian Castro y Eden Muñoz, Osadía, con la frase: te fuiste de mi lado diciendo que ya no eras feliz, pero ahora que no estás aquí conmigo, comprendo que yo no era el que estaba feliz.
0: Ah,
3: excelente día, Iván.
0: Crack. Oye, ¿qué te hicieron? Mándalo para el tema. Le mandamos saludos a la Filomena. No, si se la bañó,
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0: Era frase de despecho, ¿no? Tú te aventaste una canción acá de las que. De las que se aventaba Juanga, Joan Sebastián y así. Te bañaste, ¿Cuál otra? ¿Qué pasó, castigado? ¿A quién dabas? Mande.
4: Buenos días, aquí es digital.
0: Sí, aquí es digital.
4: Muchas ganas de ir a Montemorelos por una naranjada.
0: Ándale, una naranjada.
4: A Montemorelos por una espirinaranja. Pudiera salir de la ciudad de Monterrey, Nuevo León, Iván, y aterrizar en el aeropuerto de Montemorelos, o no, no se puede.
0: No se puede aterrizar en el aeropuerto de Montemorelos porque Montemorelos no tiene aeropuerto. Ay, castigado, no, de verdad. Bueno, mande.
5: Buenos días, Iván. Primero que nada, feliz día del maestro, en especial a la maestra de las mentiras. Y para el momento del despecho, te encargo la de Y no estoy ardido de Larry Hernández, o si no, la de Frontera con Arcángel.
0: Ah, eso sí.
5: ALV.
0: Sí, es ALV.
5: Y ahí le agregas una frase bien matona.
0: Le ponemos una frase bien matona, ¿cómo no? Le vas a decir. Ya dijimos para el Filomeno, ahora para el Filomeno. A ver.
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0: le van a decir al desgraciado.
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0: Le vas a decir al desgraciado, migajero, panzón. ¿Qué dices? Aprendí que algunas personas prometen amor, pero solo dejan heridas. ¡Chuy! Hasta ahí el momento del despecho para el día de hoy, manita. Yo ahora que yo me despida, en las redes sociales me encuentras como @IvanLopezDigital. Mañana vamos a estar con nuestros amigos de ABC Supply Co. Recuerda, vamos a estar por allá en el sur de Laredo para toda la banda del 359. Allá vamos a andar, vamos a tener juguetes, vamos a tener certificados de nuestros amigos de Playmore, también de Jetball, para que vayas a participar. Va a haber pintacaritas gratis, va a haber también food trucks, trampolines o brincolines, no sé, no, brincolines. Los inflables son brincolines, ¿va? Bueno, ahí. Así que bueno, ahí los esperamos. Se va a poner buena la cosa. La dirección es 120 Ranch Road. 120

0: como de Rancho, Ranch Road, ahí te esperamos, ¿ok? Te quedas con el doctor César Lozano en Por el Placer de Vivir. Después llega Eva al aire de 12 de mediodía a 4 de la tarde, Montse Lerma de 4 a 8 y Show Show de 8 a 12 de la noche. Usted y yo tenemos una cita mañana, ahí, donde les dije, y el lunes entre 6 y 11 de la mañana en esto que se llama El Digital Morning Show. Adiós.
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1: Todos tenemos hábitos muy buenos que te han llevado a donde estás ahorita y todos, y aquel que diga que no, está mintiendo. También tiene hábitos muy negativos que también te están llevando a donde no quieres llegar. Ese es el tema del día de hoy, porque te prometo que el programa de hoy te puede ser un antes, un después, para que tomes lo que toma la gente feliz, decisiones. Y obviamente este tema está basado en mi nuevo libro Más Hábitos, Menos Dramas, que ya lo encuentras en todas las librerías de América, en todo América y próximamente en las librerías de España. Para la gente que tengo el honor de que me escuchen allá en la Madre Patria, que me encanta que cada día hay más personas que me escriben de España, de Barcelona, de Sevilla, de Madrid, sobre todo esas tres ciudades donde más recibimos mensajes de ustedes. Gracias, gracias de corazón. ¿Cómo eliminar malos hábitos? Aprendiendo a desaprender. Y así quiero iniciar el programa, porque el primer capítulo de mi libro Más Hábitos, Menos Dramas, así se llama: Aprender a desaprender. Dentro de las tantas cosas que podemos aprender a desaprender, te voy a decir las más importantes. Si tú quieres verdaderamente incluir nuevos hábitos en tu vida, primero hay que aprender a desaprender los hábitos que están ocupando espacio en tu vida. Por eso me encanta este proverbio chino que dice que para poder beber un buen vino en una copa que está llena de agua o de té, primero tira el agua y el té y luego sirves el buen vino. Aprende a desaprender. Dentro de la gran cantidad de malos hábitos que hay, yo quiero enfatizar en tres. La culpa. Uf, tantas personas que ahorita siguen culpándose por haber dicho o hecho algo que no debieron de haberlo dicho o hecho, pero no puedes cambiar el tiempo, no lo puedes regresar. Podrás pedir perdón, podrás perdonarte, podrás hablar con la persona, podrás cerrar los ojos y decir donde quiera que estés y ya no está en este plano terrenal, perdóname. Y ya, sigue tu camino, pero no puedes seguir con la culpa. Esa culpa destructiva. El segundo, la preocupación. La preocupación es un pensamiento que te está quitando energía. Donde pones tu mente, pones tu poder. Ahora la gente dice, bueno, es que soy muy preocupona. Pues sí, pero estás atrayendo a tu vida eso que no quieres que ocurra. ¿Y qué precio significa eso? ¿De veras quieres que pase eso? No, Dios me libre. Pues piensa en lo que sí quiere que ocurra. Se llama pensamiento el opuesto. ¿Y si pasa? ¿Y si no pasa? ¿Y si es esta enfermedad? ¿Y si no es? ¿Y si no tengo la fuerza? ¿Y si sí las tengo? Y la tercera, esa envidia por comparación, porque a veces la envidia viene por andarnos comparando con que a qué le va bien, a qué le va mejor y a mí no, y mira todo lo que trabajo y este, mira el carro que trae. Esa envidia que tenemos por la familia tan bonita que a simple vista detectamos en alguien y decimos, qué bonita familia tiene. Tú no sabes lo que están viviendo todo mundo. Esa es la vida que te tocó vivir o que tú fuiste construyendo con tus decisiones. Adáptate a esa vida y haz los cambios que puedas contigo. Pero quita esos tres hábitos que te quitan felicidad y paz. Vamos a una pequeña pausa, no le cambies. Esto es Por el Placer de Vivir. Ahoritita regresamos.
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0: compartirte algunas técnicas prácticas para eliminar malos hábitos, por favorcito. Independientemente de lo que me va a decir Lau Cázares, que ya llegó aquí al programa, déjame decirte algunos tips que yo puse en mi libro Más Hábitos, Menos Dramas, que te lo recomiendo ampliamente. Son los 10 hábitos que yo aplico en mi vida para llegar a donde he llegado. De veras, te va a servir tanto este libro, avalado por la ciencia, cada hábito. Y además, cada uno de los hábitos que vienen aquí, te digo, ¿y cómo los aplico yo en mi vida? 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Felicidades a mi amigo Daniel Levy, que hoy cumple años, mi compadre.
1: Ay, Daniel Levy.
0: Daniel Levy está cumpliendo años el día de hoy. Querido compadre, le mando un abrazo hasta Saltillo, Coahuila, Saltillo, que me va a ir a ver a la conferencia que tengo en Saltillo.
1: ¡Eso!
0: Que me va a dar mucho gusto recibir a tanta gente linda. Estoy en Saltillo este día 20, pero sí saludo con todo mi afecto a Daniel.
1: ¡Saludos,
0: Daniel! Hoy, 15 de mayo, es su cumpleaños. A todos los que cumplen años.
1: También día, a todos, feliz
0: a todos
1: cumpleaños.
0: Cumples año. ¿Tú cuándo cumples? Pues, falta
1: ya mero, 21 de junio, sí. Prepárense. Claro. ¡Uy!
0: Me da muchísimo gusto saludar también a toda la gente de Chihuahua. ¿Hay alguien de Chihuahua que quiera participar en el programa? Me encantaría. Ahí te van algunos tips que yo utilizo en mi vida para eliminar malos hábitos. A ver qué te parece. Cuando hablo de tips para eliminar malos hábitos, no puedo dejar de pensar en cuáles son esos malos hábitos. Te puse un ejemplo. Pero identifica, por favorcito, cuál es el detonante de ese hábito. La ansiedad es lo que me hace fumar. Bueno, ya identifiqué el detonante. Voy a empezar a manejar técnicas para controlar la ansiedad. Soy muy tragón compulsivo. A ver. No voy a ir a donde hay. Si ya sabes que los buffets, tú eres de los que los aprovechan muchísimo en tu vida, ¿qué estás haciendo ahí? No, señor, no vaya. No, señora, porque no sabes medirte. Estás en proceso de medir todo lo que como. Por eso es tan importante para mí, como primer punto, el identificar qué detona ese hábito. Sustituye en lugar de quitar. A ver, sustituyo el hábito de fumar por caminar cada mañana. Claro que te vas a andar ahogando los primeros días. Son 20, 25 días máximo cuando alguien deja de fumar, el infierno que se vive de querer agarrar un cigarro. Y la tercera te va a servir muchísimo. Ofrece por alguien. Ofrece a esa persona que tanto quieres el quitar ese hábito. Esos tres puntos, con eso inicio. Y ahorita te digo otros puntos más. Vamos con la nota de Joel.
1: Doctor,
0: mucha gente se ha quedado sin seguidores.
1: Muchísimas, muchísimas.
0: Bueno, con seguidores, pero reales.
1: Con seguidores. Pues es la realidad, es los que tienes. Y que no tengas seguidores falsos. Hay miles de usuarios, incluso influencers, youtubers, celebridades que han comenzado a reportar caídas masivas de seguidores a través de las plataformas como Instagram. Es una nueva actualización que acaba de hacer hace unas semanas y hay muchos que pensaron que era un error, pero no. Por ejemplo, artistas como Taylor Swift, artistas como Cristiano Ronaldo, Lionel Messi, han perdido millones de seguidores en cuestión de horas. O sea, desaparecieron todos sus seguidores falsos que a lo mejor ellos no los agregaron por ser esas
0: pero
1: figuras.
0: Sus compañías que los manejan.
1: Pero las compañías sí le agregaban un poquito, le inflaban un poquito a sus cuentas de seguidores. Y entonces ellos perdieron en cuestión de horas millones de seguidores.
0: Pero Lionel Messi no tiene necesidad de meterse.
1: No, pero probablemente yo le puedo agregar seguidores. O sea, pongo la cuenta. No necesariamente tiene que estar abierta la cuenta con una contraseña. Es decir, yo me puedo meter a la página donde compra los seguidores y agrego el arroba, no sé.
0: A mí no me vayan a dar esos regalitos,
1: no,
0: por
1: no,
0: favor,
1: no,
0: ¿eh?
1: Para
0: gracias,
1: nada. No,
0: nadie
1: no,
0: me
1: no.
0: va a regalar eso.
1: No, no, no. Y significa que tener muchos seguidores ya no necesariamente refleja influencia real o el engagement. Lo que actualmente están fijándose en este tipo de plataformas como Instagram, y es algo que me encanta la idea, es cuántas personas conectan con tu contenido, cuántas personas comentan tu contenido, y que eso es lo que realmente es útil para las personas. Ya no importa cuánta cantidad de seguidores uno tiene. Si tienes 200, 300, 1 millón, 2 millones, qué padre. Pero lo importante es que tu contenido conecte con la audiencia y que hoy pues estén comentando, que estén interactuando con lo que realmente les está dejando. Eso es lo que está enfocándose más Instagram.
0: Ah, caray.
1: Ya no tanto
0: aquí
1: en
0: hay una
1: cuestión
0: persona
1: de seguidores
0: muy famosa que le bajaron.
2: Yo sabía que tenía más de 10 millones de seguidoras.
1: A ver, seguidores. ¿Lo conozco?
2: Sí,
1: hombre,
2: es muy famosa.
1: Famosa. Esa
2: trae 4 millones.
1: Ay, famosa.
2: Miren, ni modo que se hayan desaparecido 6 millones de la nada. Tantos que sí. Comprar. Tú tan curioso que eres.
1: Sí.
2: Oye, no puede ser.
1: Pues sí, digo.
2: Bueno, qué bueno. Tarde o temprano iba a pasar eso.
1: Tarde o temprano.
0: Escuchemos algo de música y en unos momentos regresamos aquí a Por el Placer de Vivir.
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0: Perdición, ay, qué fuerte se oyó eso. Pero es que hábitos que te llevan a la perdición.
1: Yo te quiero recomendar que si quieres quitar malos hábitos, cambies tu entorno. A ver, te estás juntando con gente que te lleva al pésimo hábito y fuman y fuman y fuman. Amigas, porque las quiero mucho, las voy a tener que dejar de ver una temporadita porque ustedes me están induciendo y no es culpa de ustedes, es que se me antoja lo que ustedes están haciendo. Entonces, habla con ellas y si son buenas amigas te van a entender. Si son malas amigas, bueno, ya cumplieron con su ciclo. Ya, terminó su etapa de amistad. Empieza con lo pequeño. Cesarín me decía que ese hábito es muy bueno, que él empieza con lo pequeño. O sea, no intentes cambiar todo a la vez. Pues él me dijo este punto. Me dijo, mire, yo empiezo con lo pequeñito.
2: ¿Cada quien?
1: Pues cada quien, él quiere lo pequeñito. Y créate recompensas cuando... Pero no, es decir, mi recompensa por haber comido saludable es tragarme los tacos de canasta y tragarme... No, no, no, tampoco. ¿A quién tengo en la línea? Desde... ¿A quién tengo en la línea? ¿No? Desde Delicias. Nancy, querida, te saludo con gusto, Nancy. ¿Cómo estás?
3: Hola, doctor. Muy bien. ¿Y usted? Un gusto saludarlo a usted, a Joel y a su equipo.
1: A todo el equipo. ¿A Cesarín también lo saludas?
3: Claro, a Cesarín,
1: al pequeño Cesarín, que no es mi hijo, es mi asistente de producción, porque la gente cree que es mi hijo, pero sí lo quiero con mi hijito, no. Es que es muy bueno.
2: Mi hijo Tito.
1: Mi hijo Tito.
2: No,
1: yo no dije
2: eso.
1: Es el
2: que dice una cosa.
1: Ah, Tito, grosero. Javier, cuéntame, ¿casada, soltera, viuda, divorciada, dejada, abandonada?
3: Divorciada, soltera...
1: A ver, divorciada y soltera y disponible, porque estás joven.
2: Permítanme.
1: A ver, divorciada fue. Divorciada y con afán de que si aparece alguien, agarra. Y si no, no agarra mugre.
2: No, que agarre.
1: Ahorita, no, para agarrar cascajo ya no, Nancy. ¿Estás de acuerdo?
3: Ya agarré algunos.
1: No, agarró algunos y fue cascajo y dijo, ya agarro ahorita pura...
2: Carne fresca.
1: Pura carne. ¿Te gusta la carne fresca o te gusta carne magra?
3: No, me gusta. Un amigo me decía que a mí me gustaban puros octogenarios, pero mamá, gente madura.
1: Madurita. ¿Madurita qué es? ¿Cuántos? ¿De cuántos para arriba?
3: De 60.
1: 70.
2: 50-60.
3: Ah, 50.
1: De 50 para arriba. A ver. Y pues de Delicias, las chihuahuenses son bien guapas. No me vengas con que no, Nancy. Tú has de tener lo tuyo.
3: Claro que sí.
1: Oye, ¿cuál es el hábito que quisieras dejar ya? Un hábito, dime uno.
3: Ay, doctor, tengo compras compulsivas, doctor.
1: No te habrán dejado por eso. Salías muy cara, Nancy, te ibas allá para El Paso a comprar y decían, hombre, cada que va al Paso llega la tarjeta ardiendo.
3: Dame la buena. No, doctor, es un vacío que yo ya he venido trabajando, doctor. Son vacíos que he querido cubrir, pero que pues ya me di cuenta que es lo que tengo, que me pasa, y que pues así, al contrario, me voy estresando más porque cada vez, uy, debo más. No, doctor, ya estoy trabajando en eso, la verdad, ya estoy más avanzada. Bueno, pero sí es un mal hábito.
1: Oye, en mi libro Más Hábitos, Menos Dramas es lo que digo. Lo primero que hay que hacer para quitar un mal hábito es detectarlo. ¿Y de dónde viene? El vacío viene probablemente de algunas carencias que tuviste en tu infancia, ¿sí o no?
3: Sí.
1: También a carencias afectivas. Tú misma me has dicho que no te fue bien en el amor varias veces.
3: Así es.
1: Y sí, queremos llenar con cosas algo que no hemos podido... Sí. Enfrentar cómo es esas carencias. Ya avanzaste más del 50%, mi querida Nancy.
3: Sí, ya la llevo de ganas. No estoy bien todavía, pero ya, como dice usted, ya me di cuenta que cuál es mi problema y ya estoy buscando herramientas alternativas para distraerme de no ya no caer, doctor, ya no caer, ¿no? Es algo porque luego viene la culpa y viene el arrepentimiento y híjole, y pues no. Y luego la endeuda.
1: Luego andas pagando deudas a estas alturas. Estás para que tengas paz a la edad que tienes, a los 56, que estás saliendo del cascarón, mi Nancy preciosa. Te mando un abrazo. Y gracias por escucharme. Allá en Delicias me escuchan todos los días en Fiesta Mexicana 94.5.
3: Así es, doctor.

0: Un gusto que me hayan atendido y un abrazo para todos y que la pasen muy bien. Muchas gracias, doctor.
1: Nos vemos pronto.
0: Pronto
1: nos vemos en Delicias, pronto nos vemos allá.
0: Sí, aquí estamos al pendiente, doctor. Gracias.
1: Gracias, Nancy, gracias. Ay, Dios, ¿por qué le pones el guajolote? Vamos, una pausa, ahorita volvemos. Ya no va a querer llamar nadie.
2: No, hombre, sí llaman.
1: Este es el placer de vivir. Me encanta compartir contigo este tema tan fuerte y tan matón. Ya llegó mi invitada, Lau Cázares, que viene a decirte, oye, ¿cómo eliminar los malos hábitos? Escucha lo que va a decir después de esta pausa.

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1: ¿Por qué del alma? Porque la mayoría de la gente estamos enfermos del alma.
2: Sí. ¿Sí? Dicen que uno no debe de generalizar, pero lo cierto es que toda enfermedad, bloqueo energético que tengamos, siempre está conectado con algo no resuelto a nivel emoción. Con un conflicto no resuelto, una experiencia que no trascendimos, una emoción que venimos cargando desde hace mucho tiempo y que el cuerpo suele empezar a hablar y a somatizarlo a través de un padecimiento.
1: El cuerpo habla lo que tu boca calla.
2: Exacto. El cuerpo habla lo que la boca calla. Lo que queremos evadir, pero el cuerpo es muy sabio. Y todo aquello que está en concentración, sobre todo las emociones que tienen una frecuencia, que es lo que sucede, que hay un peso, ¿sí? La energía no se ve, pero se siente. Entonces, eso que llevamos cargando justamente es lo que hace que el cuerpo se agote, es lo que hace que de repente no avancemos en la vida, que estemos, como le llamo yo, enclochados, de que, ay, ¿por qué no avanzo? ¿Por qué me siento así, denso, pesado? Es justamente por eso.
1: A ver, ¿cuáles son los bloqueos más grandes que tenemos? ¿Por qué de repente sentimos que no avanzamos? A todos nos ha pasado eso.
2: Sí.
1: Bueno, voy a dividirlo. La gente que me dice es que se siente cansada siempre, uh-huh, y duerme bien. Le preguntas, ¿duermes bien? Sí, estoy durmiendo bien. ¿Ya te checó un médico? Sí, pero me siento muy fatigado.
2: ¿Qué dicen? De la nada, porque hago todo para descansar. Bueno, ahí existe lo que llamamos un bloqueo energético, que puede ser bloqueo emocional, que casi la mayor parte de las veces es así, o puede ser un bloqueo mental. A la gente siempre, normalmente, tiendes a verlo hacia afuera. Es como que el entorno, lo que el otro me está haciendo, lo que me hizo la situación. Y yo siempre les digo, a ver, vámonos hacia adentro, porque la verdadera sanación siempre es, tocas, toc, toc, y es hacia adentro de ti. Es hacerte responsable. Si tú realmente quieres transformar algo, transformarte, la varita mágica eres tú. Y solo va a funcionar cuando vas hacia adentro. Entonces, hablando de bloqueos específicamente mentales, son las creencias que traemos cargando, son los programas que vienen del transgeneracional, patrones que estamos repitiendo, que están anidados en el inconsciente y que nosotros le llamamos, ay, es que es mi destino. No, son creencias y programas que ahí están y que cuando uno los mira, pues empieza entonces a trabajarlos. Es bien interesante, súper interesante, porque son puntos de vista que están fijos y que muchas veces nos impiden ver la realidad tal cual es, y estamos atrapados en esa jaulita emocional o mental con mucho ruido, y así creamos la realidad. Es impresionante.
1: ¿Cuál es la creencia? Bueno, en toda la experiencia que llevas tantos años, Laura Cáceres, en esto de sanación emocional, de sanar a la gente energéticamente, uh-huh, la creencia que traemos desde mucho tiempo atrás que más daño hace en el presente.
2: Creer que viene de afuera y no de adentro. Los mayores bloqueos es un autosabotaje el que tenemos.
1: ¿Ejemplo? ¿De dónde? Dime un ejemplo de un autosabotaje.
2: Cuando guardamos mucho rencor, que eso es lo que más puedo mirar y observar cuando van conmigo a sesiones, la parte que no sueltan, ¿sí? Y traen este rencor tan anidado, que el rencor es el veneno que yo me tomo pensando que el otro se va a morir. Y ahí estoy, y no suelto. Entonces, eso es de lo más dañino que pueda haber, el miedo y la culpa, que pregúntale a la gente alrededor. Casi muchos viven en miedo o viven con la culpa a cuestas y no sueltan. Es que si yo hubiera, y la culpa, y hice esto, es next. La culpa se trasciende con el cambio. No te quedes ahí. Quedarse ahí es morir. Lo peor que puedes hacer es no moverte. La culpa se trasciende con el cambio. El sufrimiento se trasciende a través del servicio. Eso es logoterapia. Entonces es siempre estar como muy conscientes de, si yo me siento cansado, como lo decías, estoy drenado, bueno, ¿qué emociones me habitan? ¿Qué pensamientos están constantemente dando vueltas en mi mente? Porque eso es justamente a lo que yo le estoy dando vida, es donde está puesta tu atención, está puesta tu energía.

0: energía, si está puesta en pensamientos negativos, insanos, de baja frecuencia, que no están conectados con el amor, entonces esa es la realidad que tú estás creando. Fuerte.
1: Bueno, hablaste de pensamientos negativos, dijiste, donde pones tu mente, pones tu poder, es lo que me estás diciendo. Si estás pensando siempre en lo malo, en quién te hizo, en quién me la debe, me la paga, ¿te drena mentalmente y emocionalmente eso?
0: Totalmente. Y energético. Por eso es el peso que sientes en el cuerpo. O sea, de verdad es impresionante la cantidad de situaciones y experiencias que traemos cargando y que somos incapaces de poder mirarlo y reconocerlo para poderlo trabajar. La realidad está basada, esto es bien importante, la realidad en la que estamos, en la que yo estoy hoy día, está basada a través de los pensamientos que me habitan. Esto es un principio universal, un principio energético que se llama mentalismo.
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0: Narcisa Lozano, me saluda Doris de aquí de Ecuador.
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3: Siempre es un gusto saludar a mi público. María, te saludo hasta Viña del Mar, que siempre estás al pendiente del programa, mi querida María Volcanes. Saludos en España, Mar, Merce. Y hace rato dije que cada día hay más gente en España.
4: En Europa, sí.
3: Y la Merce nos llama, que nos oye por, que nos ve por YouTube. Merce, te mando un beso, que me estás viendo a través de la pantalla. Y también saludos a Doris. Me mando saludos a Mina.
4: Gracias, Doris, gracias.
3: De Ecuador. Voy a ir a Ecuador, Doris. Oye, ¿cuándo voy a Ecuador?
4: Ya, párele, loco.
3: Voy a Guayaquil. El día 5 de agosto, Doris. Ahí te veo en Guayaquil. Me encantaría que pudieras ir. Ya quiero que sea. Me encanta la gente ecuatoriana. ¿A dónde vamos? Vamos con la doctora.
4: ¡Amor!
3: Que es puro amor, no, la doctora. Como la... Oye, ¿sabías tú que hay 5 tipos de infidelidades?
4: No. ¿Cómo que 5 tipos de infidelidades?
3: Si las señoras ahorita pelaron el ojo, voltearon a la radio, así como, ¿qué dijo este? Sí. Escuchen a la doctora Amor, que viene bien filosa el día de hoy.
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5: Hola César, te tengo una pregunta. De los 5 tipos de infidelidad que voy a pasar a detallar, ¿cuál te parece el peor? El primero es infidelidad puntual o casual. La noche de copas, la noche loca, no hay relación amorosa, los dos no se conocen, no se verán más y puede ser pues una cosa totalmente pasajera, pero igualmente duele. Segundo, infidelidad emocional. Suele ser de mayor duración porque requiere del conocimiento mutuo. No llega al encuentro sexual tal vez, pero sí involucra mucho flirteo. Y es el que más practican las mujeres porque confían sus intimidades a un amigo, por ejemplo. Tercer tipo, infidelidad de compromiso. Es el caso del hombre, por ejemplo, que tiene otra familia, inclusive hijos con otra mujer y tiene otra casa. Entonces hay una doble vida. Cuarto, infidelidad múltiple. Suele estar basada en la adicción sexual de quien cae en ella. Se caracteriza por los numerosos encuentros sexuales pasajeros que el infiel tiene de manera regular. Lo que le atrae más es cambiar de pareja constantemente. Qué triste. Y quinto, infidelidad cibernética. La más reciente suele iniciarse con infidelidad emocional a través del encuentro con una persona con la que se establece una conexión regular y a la que se le cuentan cosas muy personales. Se da en los chat rooms, los sitios para buscar pareja en internet, en Facebook, en OnlyFans, en YouTube, en fin. En muchos casos no se llega al encuentro sexual real, pero sí puede conducir al llamado cibersexo. Sin embargo, en el otro extremo del espectro, algunas personas solamente buscan el sexo en línea, que eso también se está dando. No importa cuál de estas categorías estén ustedes, amigos, reconociendo como una que conocen más de cerca y que les parece la peor, lo que deben decirse es que la felicidad conyugal se ve garantizada por la fidelidad. Para mayor información, visiten mi página web ladoctoraamor.com.
3: Ay, qué fuerte estuvo la cibernética, la última. Ya la hemos platicado aquí, la infidelidad cibernética, que es la más común ahorita. Y hay señoras que se han enojado tanto con los maridos porque, no, ya no te quiero volver a ver, ya supe que estuviste chateando con una vieja. Pues, señora, no justifico eso. Háblelo en lugar de hacer eso. Luchen por su relación. De repente el ego es el que te hace tomar decisiones precipitadas. Luego ahí anda chille. Pues sí, se acabó mi matrimonio y fue infiel. Pues sí, una vez le detecté un mensajito. Háblenlo. Porque nos educan de tal manera que jamás perdonaré. Y te lo empotraste tanto en el cerebro eso. Les quiero recordar a mi gente de Torreón que estoy con ustedes 19 en Torreón, el 20 en Saltillo. Los Ángeles, 4 de junio.

0: Charlotte 6 de junio. Y luego Colima el 11 de junio. O en Colima me oyen allá en Estereo Vida. 93.3, ya están los boletos a la venta para el Teatro Universitario en Colima. Tepic, Nayarit, que también nos escuchan en Tepic. Les mando un saludo, allá estoy en Romántica 101.9. Nos vemos el 24 de junio. Compren sus boletos con tiempo en el Teatro Alichu Macero, me presento. Y Guadalajara. Amigas, amigos de Radio Mujer, el día 26 de junio, Teatro Galerías. Única función. No dejes los boletos para después. Ya ves que siempre, gracias a Dios, hemos tenido sold out en Guadalajara. Ese público tan lindo. 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Inolvidable. Que mi Dios bendiga tus pasos, tus decisiones. El problema no es lo que te pasa. El problema es cómo reaccionas a eso que te pasa. ¡Ánimo! Hasta la próxima.
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Hola, hola, ¿cómo están? Muy buenas tardes, 12 con 16 minutos, los saluda Eva, bienvenidos a Café Retro. Ay, qué emoción, por fin es viernes, por fin terminamos la semana y qué mejor que en buena compañía, vamos a pasarla muy muy bien. 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Uno de ellos, Napoleón, llega el próximo 21 de mayo al Sam's Auto Arena con su tour por última vez en USA, José María Napoleón, hasta siempre, su tour de despedida. Así que si quieres los boletos, quédate conmigo. No vaya a ser que se vayan ahorita en Café Retro, porque yo veo que los fans de Napoleón están aquí en esta hora. Además, también tenemos la oportunidad de que te ganes boletos con Meet and Greet en las redes sociales para que nos vayas a buscar. 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Así que no le pueden cambiar. 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Así que vámonos a una pausa y al regresar seguimos con más aquí a través de Digital 949.

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0: Aquí en Digital 949. Me están pidiendo la canción de Zombie de Cranberries. Claro que sí, ahorita nos vamos con ella. Dice que si alcanzan un 2x1 de Kalimba. Saludos y excelente fin de semana igualmente. Y sí, todavía estás a tiempo para pedir tu 2x1. A ver, Javi.
1: De viernes, gracias a Dios.
0: Así es.
1: ¿Cómo andamos? Espero que estés bien. Como todo buen fin de semana y el cuerpo lo sabe, quiero que el 2x1 sea de Luis Miguel. Y en el Jester Hit, quiero a una de Manuel, por favor. Gracias, saluditos, que pasen excelente fin de semana.
0: Muy bien, oye, como si en la semana no hemos puesto a Luis Miguel, ¿eh? Vámonos con esto de Paulina Rubio. Estas canciones me hacen querer salir, o sea, me hacen querer salir a bailar, a cantar. Eso se llama Te Daría Mi Vida, es una canción de 1998 y la escuchas aquí en Digital.

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1: 1:04 PM, ¿cómo están? Los sigue saludando Eva, gracias por estar aquí con nosotros. Y en esta hora voy a regalar boletos para el juego de los Tecos. Los Tecos van a estar jugando este fin de semana en Parque La Junta y además también en Unitrade Stadium. Y te voy a contar cómo te los puedes ganar en unos minutitos más. Van a estar enfrentándose a los Dorados de Chihuahua viernes 15 de mayo en Parque La Junta. Los boletos son para el sábado 16 en el Unitrade Stadium y el domingo 17 en Parque La Junta. Así que no le cambies porque te puedes llevar estos accesos. Y además también ya tenemos aquí los 2x1 que me han estado pidiendo. Todavía alcanzan, todavía tienen tiempo para que me manden su mensajito y me digan que quieren escuchar de 1 a 2 de la tarde. Dice, hola Eva, ¿cómo dice que le va? ¿Todo bien? ¿Todo nice? Espero que sí. Ya es viernes, te quería pedir un 2x1 de Katy Perry. Muy bien, Katy Perry anotado. Sí, sí alcanzas. Si alcanzaste, lo mandaste justo a tiempo. Vámonos mientras con música de Shakira. Esto se llama Algo Tú y la escuchas aquí en digital.

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0: Nicky Jam y Bentley con esto que se llama Está Bien aquí en Digital 949. Y a ver, aquí dice, le quiero mandar felicitaciones a mi niño Daniel que hoy se graduó de kinder de Tarver, y a mi niña Wendy también que terminó pre-K. Muchas felicidades a los dos. Que si les puedo poner la canción de Firework de Pitbull o la de Huntrex. Muy bien, claro que sí. Ahorita les mandamos la canción que me están pidiendo y muchas felicidades. Que sean muchos años más de estudios, de aprender, de divertirse en la escuela, pero ya ahorita casi a disfrutar de las vacaciones. Vámonos a una pausa y al regresar seguimos aquí en el 2x1 Café. Y te recuerdo que en esta hora se van boletos para el juego de los Tecos que llegan este fin de semana a la ciudad. Vamos a tener el 15 de mayo en Parque La Junta, 16 en Unitrade Stadium y 17 en el Parque La Junta, porque van a estar enfrentándose contra los Dorados de Chihuahua. Ya lo vi. Los Tecos van a ganar este fin de semana y tú vas a estar ahí para poder celebrarlo. Así que quédate conmigo para que te puedas ganar estos accesos. Mientras, vámonos con más música. Vámonos a un corte y al regresar seguimos con más música aquí en el 2x1 Café a través de Digital 949.
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0: Bruno Mars con esto que se llama Risk It All aquí en Digital 949. Y en este momento quiero que me mandes un mensaje diciendo: Eva, llévame a los Tecos. Tengo tus boletos para el juego, este sábado 16 de mayo en el Unitrade Stadium. Eva, llévame a los Tecos. Mensaje número 9 se va a llevar estos boletitos. Mucha suerte. Eva, llévame a los Tecos aquí a través de nuestro WhatsApp. Ahora sí, vámonos con la música más viral, lo que está sonando en todas partes. Esto es Trending Now aquí en Digital 949.
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se llama Choosing Texas, aquí en Digital 949. 2:11 p.m. tenemos en esta hora la pregunta del día. Y además tengo el nombre de la ganadora, la que ya se llevó los boletos para los Tecos. Y ella es María Torres. Muchas felicidades, María. Ya te llevaste el par de accesos para los juegos de este fin de semana, para el juego del 16 en el Unitrade Stadium, para toda mi gente de Nuevo Laredo o la gente que le gusta ir también al Parque La Junta. 15 y 17 de mayo van a estar por allá enfrentándose contra los Dorados de Chihuahua. Pero sí, muchas felicidades a María Torres. Recuerden que tenemos más boletos, tenemos más accesos, Karim León, Napoleón. Tengo en la siguiente hora, que es la hora de los niños, también accesos para irte a jugar boliche en Jet Bowl y muchos premios más. Así que no le cambies. Quédate con nosotros aquí en Digital 949.

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Cristina Aguilera con esto que se llama Genie in a Bottle aquí en Digital 949. Y la pregunta del día de hoy va a ser la siguiente. Quiero que me digas, ¿cuál es tu videojuego favorito? Puede ser alguno en tu niñez, puede ser alguno ahorita, puede ser uno que juegas con tus niños, uno que juegas tú sola, tú solo. Y las personas que me manden su respuesta van a tener la oportunidad de ganar

ganarse una tarjeta para Playmore, para que puedan jugar, ¿ok? Para que puedan ir a los jueguitos, a los videojuegos. Entonces, si tú te quieres ir a Playmore a pasar una tarde increíble, y lo puedes ir a recoger mañana. Solamente puedes ir a recogerlo mañana en el gran evento que vamos a estar en ABC Supply. Entonces, tienes que decirme cuál es tu videojuego favorito para que te puedas ganar este premio. Mándamelo aquí a través de WhatsApp. ¿Cuál es tu videojuego favorito? Y estaremos escogiendo a uno, a un ganador. Bueno, tenemos varios premios, ¿ok? Tenemos dos tarjetas de regalo de Playmore, pero una la voy a regalar en la siguiente hora. Y también tenemos los pases para irte al boliche en Jet Bowl. Así que tenemos muchos, muchos premios que regalar en esto que nos queda hasta las 4 de la tarde. Pero ahorita quiero que me digas cuál es tu videojuego favorito y alguna de las respuestas se va a llevar esta tarjetita para Playmore, que estoy segura que tus niños y tu familia le va a encantar ese plan. Vámonos mientras con música de Paty Cantú. Esto se llama Afortunadamente No Eres Tú y la escuchas aquí en Digital 949.

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1: Enrique Iglesias, con esto que se llama Quizás, aquí en Digital 949. Ya estamos de regreso, 2 de la tarde con 48 minutos. Y tengo invitada especial en la casa. Ahorita, después de la entrevista, voy a estar anunciando también quién se llevó la tarjeta de Playmore. Así que si quieres participar, tienes últimos minutos. Dime cuál es tu videojuego favorito. Pero en temas mucho más importantes, tengo conmigo a la cónsul de documentación, Alicia Palacios, del Consulado General de México en Laredo. Cónsul, bienvenida. Gracias por estar aquí con nosotros hoy. ¿Cómo está?
2: Hola, Eva. Buenas tardes. Muchas gracias por el espacio.
1: No, gracias a ti por hacernos un tiempo en tu agenda. Y vienes a contarnos todo sobre la jornada sabatina que van a tener mañana 16 de mayo. ¿Qué trámites van a estar haciendo? ¿Qué dan citas? Queremos todos los detalles, por favor, Cónsul.
2: Mira, sí, mañana 16 de mayo hay una jornada sabatina, igual que todos los meses. De 8 de la mañana a 1 de la tarde, hay aproximadamente 40 espacios para cita. Estaremos haciendo trámites de matrícula consular, pasaporte y credencial del INE. Pueden hacer su cita al 424-309-0009. Lo pueden hacer a través de una llamada o vía WhatsApp. O si lo quieren hacer a través de la página de internet citas.sre.gov.mx, esa es otra opción. Ahí pueden hacer también su cita para las personas que se les facilite el uso del teléfono o en el número que les indiqué. Las matrículas consulares tienen un costo de $41. Pasaporte por 3 años

0: 101, pasaporte por 6 años 137 y pasaporte por 10 años $209. El pago lo pueden hacer en efectivo o con tarjeta. Y sí les recomendamos, por favor, que hagan su cita para que no estén mucho tiempo aquí en el consulado. Estarán en un promedio entre 45 minutos y una hora si vienen con cita.
1: Muy bien, muy bien. Otra cosa que quería preguntarle es cuáles son los requisitos para el pasaporte, en especial para los menores de edad. Yo acabo de ir hace poquito y sí quería asegurarme que tuviera todo para luego no tener que a lo mejor irme, regresar. Entonces, si nos pudiera dar ese adelanto de cuáles son los requisitos para ya estar atentos y para llevar todo completito.
0: Mira, qué bueno que tocas ese tema, el caso de los menores. Los menores de edad necesitan acta de nacimiento, una identificación con fotografía, y los padres, ambos padres deben de venir a tramitar el pasaporte. En el acta de nacimiento de los menores viene el nombre de los padres. Entonces, la identificación de los padres debe estar que igualito como está en el acta de nacimiento de los menores. Si les falta un apellido, si se pusieron el apellido de casada, desafortunadamente no se puede tramitar el pasaporte para un menor. También otra cosa, la identificación del menor debe ser parecida a los rasgos físicos cuando vienen a tramitar el pasaporte. Si me traen un pasaporte estadounidense porque tienen doble nacionalidad, o una identificación de cuando, o un pasaporte de hecho, cuando eran bebitos y tenían 4 o 5 años y ahorita tienen 15, los rasgos físicos ya no son iguales. Claro. Entonces necesitamos una identificación con rasgos físicos similares. Puede ser la credencial de la escuela, una constancia de la escuela. Si viven en México, el carnet del Seguro Social trae una fotografía. Ese también les sirve como identificación. Entonces, sí necesitamos una identificación con rasgos físicos similares.
1: Perfecto. Pues muchísimas gracias, cónsul. ¿Algo más que nos quiera decir antes de despedirnos? ¿Alguna otra información?
0: Si quieren tramitar pasaporte por primera vez para personas mayores de 18 años, es acta de nacimiento y una identificación. Si es renovación de pasaporte, únicamente el pasaporte.
1: Muy, muy bien. Pues gracias, cónsul, por haber estado aquí con nosotros el día de hoy. Ya lo saben, mañana jornada sabatina para todas las personas que trabajan durante la semana y que el fin de semana es el día que más se les facilita. Entonces ya saben que pueden tener su oportunidad, pero si es importante, hay que hacer nuestra cita para que todo fluya mucho, mucho mejor. Que tenga excelente día, cónsul. Estamos en contacto y esperamos tenerla aquí pronto otra vez.
0: Muchas gracias.
1: Vámonos ahora sí con más música. Esto de Anita y Shakira se llama Choca Choca y lo escuchas aquí en Digital 949. Acelerada, no se comporta. Bye. Gracias, cónsul.
0: Gracias, vaya.
1: Ay, espérame, alguien me está mandando un mensajito. Me pusieron.

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2: Hola, hola, ya estamos de regreso, 3 de la tarde con 10 minutos. Te sigue saludando Eva y ahora sí arrancamos el Digibus After School, que hoy los niños se llevan muchos premios, muchos, muchos premios. Tenemos tarjetas de Playmore, tenemos también tarjetas de Jetball, así que tienen que participar porque alguno de ustedes se va a llevar estos boletitos, ¿ok? Estos premios para que puedas disfrutar, pero sí, mañana los tienes que ir a recoger de 12 a 2 de la tarde. Eso es súper importante. Si puedes recogerlos de 12 a 2 de la tarde, entonces participa para que te puedas ganar uno de estos premios. 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Y la pregunta del día de hoy es la siguiente, ¿ok? Quiero que me digas, Eva, yo soy... Dices tu nombre, presente... Y soy de la escuela, chalala, ¿verdad? O sea, puedes decir, hola Eva, decir, hola, yo soy Eva y soy de la escuela, de cualquier escuela que estés, ¿verdad? De Trotman, o soy de Amparo Gutiérrez, o de cualquier escuela que seas, me vas a estar contando, ¿ok? Me dices tu nombre y a qué escuela vas y presente. Esa fue la dinámica en la mañana y lo vamos a seguir ahorita. Para ver desde dónde nos están escuchando, a qué escuela van nuestros niños de Nuevo Laredo, de Laredo, Texas. Mándame tu mensajito, dime tu nombre y dime a qué escuela vas. Además, también ahorita voy a decirles quién es el ganador de la tarjeta de Playmore de la hora pasada. Así que mucha, mucha suerte. Pero vámonos mientras con música de J Balvin y J Wheeler. Esto se llama Si Te Vas y la escuchas aquí en Digital 949.

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0: hola, ¿cuál es tu nombre y a qué escuela vas? ¿Ok? Ya tenemos aquí unos cuantos. Recuerden que las personitas, los niños que me mandan mensaje, alguno de estos se va a llevar un premio. Se van a llevar un pase para irse a jugar boliche a Jet Bowl. O también se pueden ganar una tarjeta de Playmore para que se vayan a jugar videojuegos, ¿ok? Así que vamos a escuchar aquí los audios. A ver.
1: Hola, Eva, soy Eli y somos de la escuela Fast Game Presentes.
0: Hola, Eli, bienvenida. Gracias por estar aquí y a todos los niños de Fast Game también. Dice por acá, soy Annelies y soy de la escuela Zafferini. Gracias por mandarnos tu mensajito. A ver.
2: Hi, Eva, I'm Sofia Guedra and I'm from Centeno Elementary.
0: Hi, a todos los de Centeno Elementary, les mandamos un fuerte abrazo. A ver, tenemos acá más audios.
3: Hola, soy Elizabeth, soy en la escuela de Zafferini.
4: Presente.
0: Muy bien, lo dijo muy bien.
5: I am Michael Ezequiel García. And I go to Safari Elementary. El presente.
0: Muy bien, dijeron muy bien el presente. Oye, tenemos muchos niños de Zafferini entonces.
6: Hola,
0: aquí.
6: Hola, Eva, yo soy Octavio.
0: Hola, Octavio.
6: Voy para la escuela Freedom Elementary presente.
0: Presente, se presenta a todos los niños de Freedom Elementary.
7: Hola, mi nombre es Sia Alessandra. Yo voy a la escuela Barbara Faskin. Presento.
0: Muy bien, qué hermosa. A ver acá.
8: Hola, soy Emiliano. Yo voy a Ryan Elementary.
0: A Ryan Elementary, muy bien. Oigan, ya van a salir de vacaciones. ¿Cómo se sienten al respecto?
9: Hola, Eva. Me llamo Rolando y voy a la escuela Coronel Santos Benavides.
0: Hola, Rolando. Saludos a todos los niños de Coronel Santos Benavides de CBS. A ver.
10: Hola, Eva. Soy Diego.
0: Hola, Diego.
10: De Clark Elementary.
0: De Clark Elementary. Oye, tenemos de todas partes.
11: Hola, aquí. Eva, soy Isaí. Hola. Mi nombre es Abisaí de Arce Hernández y voy a la escuela Reginaldo Elizondo Garza. Saluditos. Saludos a mi tía Maggie, que hoy no tiene trabajo y nos está acompañando.
0: Ay, qué padre, qué bueno que usó su día libre para estar con ustedes, con sus sobrinos. A ver, acá tenemos más audio.
12: Hola, Eva.
0: Hola.
12: Yo ya gané, pero nada más quiero participar otra vez.
0: No, qué bueno, no pasa nada.
12: Y yo me llamo Mario y voy a Malocas Elementary.
0: Hola, bye. Mario, gracias. Oye, aquí estoy viendo que se llevó la tarjeta de Playmore para los videojuegos. Muy bien, muchas felicidades. Así alguno de ustedes también se puede llevar esa tarjeta. Recuerden que la tienen que recoger mañana sábado entre 12 y 2 de la tarde en 120 Ranch Road, ¿ok? Vamos a estar en un evento muy, muy padre. Vamos a regalar juguetes hasta agotar existencias y muchas otras cosas más. Así que si te quieres ganar el premio de Playmore o de Jet Bowl, mándame tu mensajito. Dime, hola Eva, mi nombre es y a qué escuela vas. Acá tenemos otros audios.
13: Hola Eva, mi hola. Nombre es... JJ.
14: Hola Eva, mi nombre es Carlos.
0: Hola JJ,
14: nosotros
0: Carlos.
14: Vamos a Clark Elementary.
0: A Clark Elementary van los hermanitos. A ver acá.
15: Hola Eva.
0: Hola.
15: Soy Isabela.
0: Hola Isabela.
15: La escuela se llama Profesor Martínez Marrera Momero. Vaya Eva, soy Isa. Saludos a mi mamá, a mi papá, a mi abuelo, a mi abuela, a todos. Y saludos a Oralis. Bye.
0: Bye. Saludos.
16: Hola,
0: a todos.
16: Hola, soy Lía.
0: Hola, Lía.
16: Y mi escuela se llama Martínez Marrera número 2. Bye. Saluditos a mi mamá, a mi papá, a mi hermana, a mi abuela, a mi abuelo. Bye. Saluditos a mi amiga Regina.
0: Saluditos. Bye. A Regina y a toda tu familia también. Gracias por mandarnos un mensajito. Tenemos este último audio. A ver, vamos a escucharlo.
17: Hola, mi nombre es Emma Sofía.
0: Hola, Emma Sofía, ¿cómo estás? Oye, Emma, ¿a dónde vas a la escuela? Ya no me contaste, pero bueno, con esto, ¿qué piensan? ¿Damos una última oportunidad, unos cuantos mensajes más o ya con esto dejamos...
17: Anai Elementary,
0: ya tenemos aquí, Emma va a Anai Elementary. Pues muchas gracias a todos los niños que estuvieron participando, ahorita vamos a sacar ganadores. Estoy muy emocionada, gracias a todos por haber participado en el Digibus After School del día de hoy, traído a ti por Sweet Dreams Party Place. A ver.
18: Hola, yo soy Mia Cantú y voy a Salinas Elementary.
0: Oh.

0: Hola, Mía Cantú, también aquí a Salinas Elementary. Gracias por mandarnos tu mensajito. Les digo que con esto ya, ahora sí, alguno de estos niños, alguna de estas niñas se va a llevar boletitos para el boliche, para Jetball o para Playmore. Así que muy, muy pendientes. Si ven un mensajito en su WhatsApp, ya la hicieron. Andan de suerte y se van a llevar este premio. Y con esto vamos por cerrado. 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Último audio, me llegó este y cómo no lo vamos a poner, a ver.
1: Hola Eva, soy Evelyn y yo voy a San Agustín Elementary. Bye.
0: A San Agustín Elementary. Ay, qué padre. Oye, yo también fui a esa escuela. Bueno, yo fui a San Agustín High School. Entonces, iguales. Una escuela muy, muy padre también. Pero bueno, ahora sí, vámonos con más música. Vámonos con esto de Ben Ibarra. Se llama Inspiración. Y la escuchas aquí a través de Digital 949.

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Rosalía con esto que se llama Sauvignon Blanc aquí en Digital 949. Y vayan a checar sus celulares, ya aquí producción escogió a varios ganadores. Ya tengo algunos de los nombres. A ver, Rolando Berlanga es uno de los ganadores. ¿Quién más? Tenemos también a Claudia Ortero, a Gley Montelongo, a Stephanie Delgadillo, a Joyce Aguirre. Ya son unas de nuestras ganadoras. Unas y unos. Todavía faltan algunos otros que nos contesten. Vayan a checar sus WhatsApps, no vayas a ser tú. Recuerda que solamente los pueden recoger mañana en el evento de ABC. Va a estar muy, muy padre. Tenemos juguetes para los primeros niños que lleguen hasta agotar existencia. Va a haber mucho, mucho, mucho. Va a estar muy padre. No te lo puedes perder. Es mañana de 11 a 4 de la tarde. 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Y con esto yo ya me despido. Mi nombre es Eva, te mando muchos besos, te mando muchos abrazos. Que tengas increíble tarde. A ver, dice, hola Eva, ¿puedes please mandar felicitaciones a mi hermana que es maestra en México y hoy es su día? ¡Sí es cierto! ¡Se me había olvidado! Hoy es 15 de mayo. Felicidades a todos los maestros, a todas las maestras que nos están escuchando en Nuevo Laredo o en cualquier parte de México, y también aquí en los de Laredo, Texas, aunque yo sé que ya tuvieron su Teacher Appreciations, pero nunca está de más decirle que gracias por el trabajo tan noble, el trabajo tan bonito que hacen para enseñar a nuestros niños, a nuestras futuras generaciones, a nuestros futuros líderes. De verdad es que hacen muchísimo, muchísimo. Gracias por su entrega, por su amor, por su compasión. Yo tengo a mi mamá que es maestra, así que pues si vivo con alguien muy cerquita viendo cómo aman los niños y cómo los niños también la aman a ella, así que felicidades. Dice, antes de que te vayas, puedes poner la de qué de Rauw Alejandro y Romeo Santos.

tus gracias, cuídate, excelente día. Claro que sí, ahorita nos vamos con esta canción. Ustedes igual, que tengan muy bonito fin de semana, ya saben qué es lo que tienen que hacer. Pueden irse al Juego de los Tecos, que van a estar en el Parque La Junta y también aquí en ¿cómo se llama? En Laredo, Texas, en el Unitrade. Y también al evento de ABC Supply de 12 a 2 de la tarde vamos a estar nosotros, pero va a estar desde las 11 hasta las 4 de la tarde. Y bueno, los dejo con Montse Lerma, va a estar contigo de 4 a 8 de la noche y de 8 a 12 llega Showboy Show. Nos vamos con esto de Gwen

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Muy, pero muy buenas tardes, mi gente bonita de Laredo, Texas. Hoy es viernes y el cuerpo lo sabe, 15 de mayo y oficialmente arrancamos el fin de semana. Además que mira, es quincena, mitad de mes y honestamente ya hacía falta que llegara el fin de semana. Soy tu locutora Montse Lerma y estás aquí en Digital 94.9, donde los viernes se viven aún más fuertes y con mejor música. Recuerda que estamos juntitos hasta las 8, así es que no le cambies, quédate conmigo en sintonía, que este show apenas comenzó.

0: Y el día de hoy, este 15 de mayo, familia hermosa, es el Día Internacional de las Familias. Así es que hoy abraza más a tu familia, llama más a tu familia y valora esos momentos simples. Es un día para valorar el tiempo, para valorar el amor y para valorar la unión familiar. Y es que pasar tiempo de calidad con la familia ayuda a reducir el estrés y mejora la salud emocional, mi gente. Así es que sí, aquí estás en Digital 94.9 disfrutando de tu música favorita.
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Y quiero que le subas el volumen porque ya es viernes, así es que oficialmente comenzó el fin de semana aquí en Digital 94.9 y llega Wolfline, llega Pitbull, Daddy Yankee, Nati Natasha, Hash y María José a poner todo el ambiente de fin de semana. Quédate en sintonía, estás en Digital 94.9 con tu amiga Montse Lerma.

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1: Ya son las 5 de la tarde, mi gente. Llegamos al momento del Traffic Jam, traído a ti por Ancira Volkswagen aquí en Digital 94.9. Y somos tu copiloto oficial para sobrevivir este trafiquito de viernes que viene bien cargado, porque todo el mundo tiene compromisos, todo el mundo tiene prisa para llegar a casa. Así es que hoy maneja con precaución, con el doble de precaución, porque sí, para eso te traemos música continua, música para que tú solamente te mortifiques por llegar con bien a tu destino. Así es que súbele, que la fiesta ya empezó.

Qué buen ritmo traemos aquí en el Traffic Jam, traído a ti por Ancira Volkswagen en Digital 94.9. Los viernes por la tarde aumentan los accidentes y esto es por el exceso de velocidad y por distracción. Así es que calmados, calmado familia, maneje con mucho cuidado porque créeme que hoy vamos a andar como chivas locas por la calle. Entonces es mejor manejar con cuidadito, mantener nuestra distancia, poner nuestros señalamientos, pon la direccional si te vas a cambiar el carril de la izquierda, el de la derecha. No, nada más andes ahí. Y pon el celular a un lado, por favor, porque sí suben la cantidad de accidentes. Entonces traes mucha prisa, te vas a accidentar y no vas a llegar ni tempranito. Entonces más vale llegar tarde que nunca, mi gente. Seguimos con más aquí en Digital 94.9, donde la fiesta nunca para.

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5: Y me reporta un movimiento muy fuerte esta tarde, mi gente, principalmente por la Loop 20 y la Sanders. Todos ya saliendo a disfrutar, todos con compromisos, así es que maneja con precaución. Y para eso te traemos música continua, música sin comerciales aquí en el Traffic Jam, traído a ti por Ancira Volkswagen a través de Digital 94.9.

pero con ese ritmito de viernes, ¿a poco no, mi gente? Estás en el Traffic Jam traído a ti por Ancira Volkswagen. Y es que hoy te quiero decir que si tú escuchas la música demasiado fuerte, puede disminuir la concentración al volante. Así es que, tono moderado, pero suficiente para que mantengas el ambiente de fin de semana. Estás en Digital 94.9, no le cambies.

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9: Continúas en el Traffic Jam traído a ti por Ancira Volkswagen aquí en Digital 94.9. Y tu amiga Monza Lerma te quiere recordar esto. Alguien quiere verte llegar a casa esta noche. Así es que disfruta, pero maneja con cuidado, maneja con calma, maneja con precaución, porque más vale llegar tarde que nunca. Seguimos con más música continua en el Traffic Jam traído a ti por Ancira Volkswagen aquí en Digital 94.9.

Ya han traído a ti por Ancira Volkswagen aquí en Digital 94.9. Espero que lo hayas disfrutado tanto como yo. 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

Y ya son las 6 de la tarde, mi gente. Llegamos a la hora de los espectáculos, la hora de tus artistas favoritos. Y es que ya llega el Mundial. El Mundial ya tiene su himno oficial. Ya se estrenó Die Die, la espectacular colaboración entre Shakira y Burna Boy, que nos pondrá a bailar a todos durante los próximos meses en la Copa del Mundo. Así es que prepara tu camiseta, súbele el volumen y siente la fiebre del fútbol. Escúchala en tu plataforma favorita y dinos qué te parece a través de las redes sociales de Digital 94.9. Recuerda que estás en los espectáculos con tu amiga Monse Lerma.

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emoción. Acabas de escuchar al guapo de Maluma con Kany García, y es que déjame te digo que Maluma reveló el género de su bebé. Recuerda que ya va a tener su segundo bebé y este bebé va a ser niño, así es que él está súper emocionado. Dice que su papá y su abuelo están súper contentos porque va a mantenerse el apellido, ya lo sabes. Entonces él está súper contento de ver a su familia feliz. Dice que este embarazo lo está viviendo muy diferente, que lo está gozando, que lo está disfrutando muchísimo. Y reveló que aún no saben qué nombre le van a poner, que aún no saben y tienen esa como idea o esa noción de qué nombre le van a poner a el bebé. Pero están súper contentos, súper emocionados, y a él se le ve en una etapa que le sienta tan bien la paternidad, y más ahora que va a tener a su varoncito. Así es que felicidades al Maluma. Y tú dime, ¿qué nombre le pondrías al bebé de Maluma? ¿Se llamará Maluma Junior o de alguna otra manera? Te leo en los comentarios a través de Digital 94.9. Conecta con nosotros en las redes sociales, Facebook, Instagram y TikTok.

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Y bueno, mi gente, continúa en los espectáculos aquí en Digital 94.9 y celebrando la vida junto al mar. Y es que Anahí, la de RBD, cumplió años, cumplió 43 años, rodeada de sol, de su esposo y sus dos pequeños hijos. Así es que felicidades, un festejo lleno de paz, lleno de amor y de momentos inolvidables. Que sigan los éxitos y ella se sigue viendo más bella que nunca. Así es que happy birthday a la bella Anahí de todo el equipo de Digital 94.9.

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Y hablando de no meternos en la vida ajena, aquí en los espectáculos de Digital 94.9, te platico que la güerita consentida, Alicia Villarreal, ya se cansó. Se cansó de los cuestionamientos y dejó claro que ya no hablará más de sus hijos ante la prensa. Dice que su prioridad absoluta es proteger la privacidad de su familia, y eso no fue todo. Al preguntarle si le gustaría agrandar la familia junto a su pareja Sivat, respondió que no, que ella ya terminó de hacer hijos hace mucho. Así es que la cantante se declaró plena, feliz y 100% enfocada en sus proyectos actuales. ¿Qué opinas de esta decisión? Yo la verdad siento que es una decisión muy sabia porque siempre los traen en jaque a ella y a sus hijos. Entonces es una buena decisión. Se acabó. Ya, yo creo que ya se hartó, ya la gota que derramó el vaso. Y Alicia Villarreal dijo, hasta aquí llegamos. Entonces, muy bien, se tiene que respetar. Y nosotros como medios de comunicación tenemos que entender y aceptar la decisión de la güerita consentida. Seguimos con más música aquí en Digital 94.9.

0: Y eso fue todo de los espectáculos, mi gente. Seguimos con más música y la música nunca para aquí porque es viernes y el cuerpo lo sabe. 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